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0: ¿Qué tal, amigas y amigos? Bienvenidas, bienvenidos a una nueva edición del ranking de los 10 temas más importantes de la semana. Bienvenidos a compartir buena música tropical desde el corazón del país para todo el país y también para el mundo. Quien te habla, Marcelo Fumero, y desde El Faro Producciones, desde Durazno, República Oriental del Uruguay, para todo el país y también para el mundo. Nos hacemos presentes como cada fin de semana aquí en la casa amiga que es la radio de la música tropical uruguaya. En este invierno 2026, muchísimo frío, La verdad que han caído heladas tremendas, seguramente muchísima gente, sobre todo el interior del país. Ya en la capital podés ver la helada en algunas plazas, en algún lugar verde, pero obviamente aquí en el interior, y en todo el interior, se ven realmente las heladas y mucha gente que sale temprano de madrugada a laburar, y se ven blanquear los campos y obviamente también los jardines de este interior profundo que tenemos en nuestro querido Uruguay. Amigas, amigos, comenzamos este ranking con una banda que va a ingresar por primera vez aquí a los 10 más importantes de la semana. Es del departamento de Tacuarembó. Se pusieron en contacto con nosotros, que nos escucharon este programa allá por el departamento de Salto, y obviamente se pusieron en contacto para mandarnos material y contarnos un poquito de esta banda. Es una banda muy joven que nació este año. Sonido Vaivén es el nombre de esta banda. Nació en el año 2026, nació el 4 de abril, nos cuenta este director, Ifrán, que cuando vio actuar al grupo de Rivera, Soy Tu Sol, ahí fue cuando se inspiró en armar este grupo, que es un grupo obviamente que resalta en la música tropical en todo el país. Vaivén se inspiró en Soy Tu Sol del departamento de Rivera y nos cuenta a Ifrán, dice, si ellos pudieron ser reconocidos en todo Uruguay, ¿por qué nosotros no lo podemos llegar a ser? Realmente creo que el que se propone y obviamente va para adelante lo puede lograr. Eso sin lugar a dudas que es así. Y obviamente Ifrán dice, vamos a intentarlo con esta banda. Y obviamente ahí surgió Sonido Vaivén. El 4 de abril, mirando en La Patria Gaucha a esta banda, Soy Tu Sol del departamento de Rivera, que le encanta a él, dice que es un fan de Soy Tu Sol, dijo, si ellos pudieron ser reconocidos, ¿por qué nosotros no podríamos serlo? Y está perfecto. Gracias a Ifrán, que es el director de Sonido Vaivén, a Gustavo. Y obviamente el tema que vamos a presentar hoy se llama El Bailador. Es letra y música de Gustavo Ifrán, a la cual también es el que vocaliza este tema. Él no es el cantante principal, pero le gustó al resto de la banda cómo lo hacía él. Y bueno, quedó letra y música y obviamente también lo canta. Presentamos en el puesto número 10, Sonido Vaivén del departamento de Tacuarembó. Y el tema propio, El Bailador, ingresa en el puesto número 10.
1: Puesto

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0: puesto número 9. Esta banda la presentamos el programa pasado. Es del departamento de Salto, grupo La Diferencia. Y este cover, Decídete y Dile, puesto número 9.
1: Puesto número 9.

0: Sentí la música tropical en este invierno 2026 aquí en la radio. Puesto número 8 es de el departamento de Canelones, precisamente de Pando. Grupo Esencia y el tema No Podrás. Suena en el puesto número 8.
1: Puesto número 8.

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5: Qué bárbaro, ¿eh? Qué notable, qué estupendo y qué fenomenal este comienzo de este ranking con esta música tropical a lo largo y ancho del Uruguay, que cada fin de semana hacemos un desfile de estas grandes bandas que tenemos en el territorio nacional. Puesto número 7 es del departamento de Maldonado. Hablamos de Mauri y los Arroba. Y este tema hermoso y estupendo que dice Bonita, Bonita, puesto número 7.
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2: Puesto número 7.

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1: Hacia los cuatro puntos cardinales del país, suena y suenan los 10 más importantes de la semana. Puesto número 6. Esta banda es de Pando, departamento de Canelones. La banda es Benditos. Y estos enganchados, Perdóname, Te Amo. Puesto número 6.
2: Puesto número

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0: Los mayores exponentes de la música tropical uruguaya cada fin de semana suenan aquí en la radio. Puesto número 5 es también de Pando, departamento de Canelones. ¿Cómo está Canelones? Imponente, imponente. Con grandes, grandes bandas, grandes artistas. Puesto número 5, Mauro Mendoza y su banda. Y este tema realmente que es un cover. ¿Qué quieres de mí? Suena en el puesto número 5.
1: Puesto número 5. Puesto número 5.

0: Línea de comunicación 099-358-133, 099-358-133. Las redes sociales, nos buscás y nos seguís en Instagram, marce-fumero48, o a través de la página Los 10 de la Semana en Facebook. En TikTok, Los 10 de la Semana. Así, todo junto. Y ahí vas a estar conectado con este programa que ya estamos en la quinta temporada, transitando en este 2026, en este invierno, realmente que está muy, pero muy frío. Vamos a dar lectura a los mensajes que tenemos aquí en nuestra mesa de trabajo. Un gran saludo para Alfredo Arriola y toda su familia aquí en Durazno. Un gran saludo para Ramón Morales también y su familia. El apretado abrazo para Marcelo Pintos, para su familia allá en el departamento de Artigas. Saludamos a Fabián Carro y a su familia en Rosario, departamento de Colonia. El saludo para Mateo Flores y para toda su gente en Tomás Gómez Oro, departamento de Artigas. Abrazo para un gran amigo, para Jorge Martínez, para toda su familia allá por Piriápolis. El saludo grande también para el Cacha, que este pasado jueves fue su cumple. Bueno, un abrazo grande para el Cacha allá por la capital del país. El saludo para Chulilo y para su familia en Tomás Gómez Oro. Saludamos también, un fuerte abrazo para Marcos González y para su familia en Río Branco, departamento de Cerro Largo. Quiero llegar con este saludo para el Baba, para toda su familia allá en Colonia Palma, departamento de Artigas. El apretado abrazo para Alejandro Martínez y su familia en Pueblo Rincón, departamento de 33. También un saludo para Julio Chagas, para su señora, ahí también en Pueblo Rincón, departamento de 33. Saludos para el Caco y Camila, aquí en Durazno. El saludo para el Daiki, también para su gente, allá por Rosario, departamento de Colonia. Quiero saludar a todos los taxis de todo el país, que seguramente siempre están escuchando música. ¿Quién quita que no estén escuchando los 10 más importantes de la semana? Abrazo grande para ellos. También un saludo muy especial para la gente del establecimiento El Tero, aquí en Durazno. Mucha gente que nos escuchan mientras laburan. Bueno, nos están escuchando, así que el abrazo grande para todo el establecimiento El Tero en la ciudad de Durazno. Estos son los 10 más importantes de la semana en nuestra quinta temporada en este 2026. Queremos saludar a ciudades, pueblos, donde está llegando el ranking cada fin de semana con lo mejor de la música tropical uruguaya. El saludo especial para la gente de La Valleja, de Cerro Largo, de Minas, de Mercedes, de Río Branco, también de Santa Lucía, de Rocha, de Piriápolis, del departamento de Rivera, de Caraguatá, de Valle y Ordóñez, de Nico Pérez, de Pueblo Goñi, departamento de Florida. El saludo también para aquellas amigas, amigos, conocidos, familiares que tenemos en Villa Rodríguez, en Sarandí del Yí, en San José, en Guichón, en Ciudad del Carmen, en La Paloma, departamento de Durazno, en Molles, en Yum, en Charqueada, aquí en Durazno, en Maldonado, en Salto, en Río Negro, en Tambores, en Paso de los Toros. También aquellas amigas, conocidos y familiares que tenemos en Paysandú, a esa enorme audiencia que también tenemos en Pueblo Ancina, en Tupambaé, en Santa Clara de Olimar, en Tacuarembó, en Zapicán, en José Pedro Varela, en Pueblo Rincón, departamento de 33, en 25 de agosto, allá por el departamento de Artigas, en Baltasar Brum, en Flores, en Bella Unión, en Pueblo Solís, en Cerro Chato, en Dolores, departamento de Soriano, en Fray Marcos, en San Gregorio de Polanco, en la capital del país, en Los Cerrillos, en Colonia Nicolichi. Vaya el apretado abrazo. También un saludo muy especial para aquellas amigas, amigos, familiares que tenemos fuera de nuestro país, que nos escuchan a través de las distintas emisoras por internet o a través de las distintas plataformas, llámese Instagram, Facebook o a través de la plataforma YouTube. Cada fin de semana el ranking se expande por todo el territorio nacional y a través de las distintas plataformas para todo el mundo. Continuamos tomando contacto con la música tropical. En el puesto número 4 llega la música de Fede Rosa y La Banda. Un tema propio con una historia real. Tema realmente muy, pero muy bueno, ¿eh? Mandamos un abrazo grande para Fede, para toda la banda, que es de Melo, departamento de Cerro Largo. Fede Rosa y La Banda, Ya No Me Quedo. Suena en el puesto número 4.
1: Puesto número 4.

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1: Sentí la música tropical. Sentí el ranking aquí en la radio. Puesto número 3 es una banda legendaria de allá del departamento de La Valleja. Hablamos de Burbujas de Varela y este cover, Un Montón de Estrellas, suena en el puesto número 3.
2: Puesto número 3.

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4: Qué notable, qué estupendo y qué fenomenal esta música extraordinaria que cada fin de semana pasa por aquí, por los 10 más importantes de la semana. Puesto número 2, artista muy joven, con 20 años. Él es del departamento de Artigas. Hablamos de Rami Britos y este tema propio, Alguien Mejor. Puesto número 2.
5: Puesto número 2.

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2: Llegamos al puesto número uno este fin de semana. El puesto número uno se va para el departamento de San José, con un artista tremendo también de la música tropical, que no solo hoy está con su propia banda, pero ha estado en grandes bandas de nuestro querido Uruguay. Hablamos de Benjamín Rodríguez y su banda, y este cover, Amor, puesto número uno.
3: Puesto número...

hacia los cuatro puntos cardinales del país, en nuestra quinta temporada suena y suenan los 10 más importantes de la semana. Los invito a hacer el repaso de estos 10 temas de esta semana. En el puesto número 10, Sonido Vaivén, El Bailador. Puesto número 9, Grupo La Diferencia, Decídete y Dile. Puesto número 8, Grupo Esencia, No Podrás. Puesto número 7, Mauri y Los Arroa, Bonita Bonita. Puesto número 6, Benditos y Estos Enganchados, Perdóname, Te Amo. Puesto número 5, Mauro Mendoza y su banda, ¿Qué Quieres de Mí? Puesto número 4, Fede Rosa y la banda, Ya No Me Quedo. Puesto número 3, Burbujas de Varela, Un Montón de Estrellas. Puesto número 2, Rami Britos, Alguien Mejor. Y en el puesto número 1 este fin de semana, Benjamín Rodríguez y su banda, y el tema Amor. Amigas y amigos, como lo decimos siempre y cada fin de semana, agradecemos a estas 10 bandas que estuvieron este fin de semana aquí en el ranking. En especial a Benjamín Rodríguez, que tras varias semanas escalando posiciones, llegó al puesto número 1 con este tema tremendo que es Amor. Gracias a las diferentes emisoras que de diferentes puntos del país comparten el ranking con sus audiencias. Agradecemos también al Faro Producciones desde Durazno, República Oriental del Uruguay, que hace el excelente trabajo para que ustedes puedan disfrutar cada fin de semana a través de su radio. Las radios que obviamente emiten los 10 más importantes de la semana, que son muchísimas y a la cual estamos sumamente agradecidos. También a aquella gente que nos escuchan fuera de nuestro país, a través de las emisoras por internet o a través de las distintas plataformas, vaya el apretado abrazo y obviamente siempre agradecidos por esa buena onda que tienen siempre para con nosotros. Y obviamente aquellos que nos envían mensajes, que son muchísimos, hay muchísimos audios a veces que nosotros no pasamos, para que no se extienda mucho, para que no quede mucho el programa hablado, sino que haya mucha música que ustedes puedan disfrutar. Los convocamos para que el próximo fin de semana, aquí en este mismo punto del dial, cuando esté por comenzar el ranking, los días más importantes de la semana, suban el volumen, sintonicen bien esta radio, que vamos a compartir una nueva edición de buena música tropical. A cuidarse del frío, que está bastante cruel. Buen fin de semana para todos. Chao.

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0: Mega FM presenta la hora. Las 22 horas.
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9: Hola, ¿qué tal amigos? Tengan todos ustedes muy buenas noches. Estamos arrancando una nueva edición del programa Sonidos Congelados, programa correspondiente a este domingo 12 de julio del 2026. Programa especial en cuanto a lo que tiene que ver al Día del Padre. Y arrancamos con la música de Piero, mi viejo.

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2: Seguimos compartiendo más música en esta jornada especial del Día del Padre. Y vaya el saludo para todos los padres de nuestro querido Uruguay, a donde llega la radio, a través de la radio. Quiero saludar a todos los padres, los que están y los que no están también, los que los tenemos en el cielo, que ya partieron. Un abrazo a todos en general, a todos los padres. Seguimos compartiendo más música, teniendo en cuenta que también podés escucharme vía online, www.megafm.com.uy. Y también podés escucharme a través de la 91.9 MFM Vergara. Disfrutar de la radio, disfrutar de la jornada del domingo, nada más y nada menos esta jornada tan especial del Día del Padre. Seguimos compartiendo más música y llega la música de Roberto Carlos. Mi querido, mi viejo, mi amigo.

seguimos compartiendo más música, recorriendo esta galería musical del fin de semana en los aires de la radio, en los aires de la 91.9 Mega FM, y llega la música de Pimpinela, El amor no se puede olvidar. Con este tema quiero saludar a mi amiga muy particular, Olga, allí por Rincón, que está enganchada a la radio, que me escribió el pasado programa. Así que un abrazo para Olguita, mi amigo Olguita, y todos los amigos de Rincón que están enganchados a la radio, disfrutando lo que son los sonidos congelados. Seguimos compartiendo más música, más clásicos de todos los tiempos, la música clásica, la música romántica en los aires de la radio. Llega la música de Camilo Sesto, Melina.

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1: Seguimos compartiendo más música, recorriendo esta galería musical del fin de semana, con jornadas de temperaturas muy bajas el pasado fin de semana, que estuvo la actividad allí por la carpa, un impresionante el frío, con temperaturas muy bajas, ¿no? Donde quede por las noches, sobre todo hay que salir bien abrigado, cuidarse, pero siempre llevar la radio contigo. Donde quieras que estés, llévame a través de la radio de la 91.9 online, www.mfm.com.uy, y podés disfrutar de los clásicos románticos de los domingos. Llega la música de Camilo VI con el viento a tu favor.

Seguimos compartiendo más música, disfrutando de esta jornada dominical. Llega la música del Puma Rodríguez. Tengo derecho a ser feliz. Y con este tema quiero saludar a mi amiga Alicia Cuello, allí por barrio Mevier 4, que está enganchada a la radio, disfrutando de los sonidos congelados.

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1: Seguimos compartiendo más música, recorriendo esta galería musical del fin de semana, esta jornada dominical, jornada del Día del Padre. Llega la música del señor Silvio Rodríguez, el reparador de sueños.

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1: Seguimos compartiendo y disfrutando más música en los aires de la radio, en los aires de la 91.9 MFM. Llega un clásico, la música de Los Iracundos, Las Puertas del Olvido.

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1: Seguimos compartiendo y disfrutando más música en esta noche dominical, noche de invierno, noche de domingo, noche de Sonidos Congelados. Llega la música del señor José Feliciano para decir adiós.

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1: Seguimos compartiendo más música y con este tema quiero saludar a mi amiga Susana de los Santos, Susana del Centro, que está enganchada a la radio disfrutando de los Sonidos Congelados. La música de Perales, El Amor.

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1: Seguimos compartiendo más música, recorriendo la galería musical de este fin de semana, y llega la música de Diego Torres, Color Esperanza. Con este tema saludo a Fabián Suárez y a toda su familia, que también están enganchados a la radio, disfrutando lo que son los sonidos congelados.

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1: Y poco a poco venimos arribando al final de la programación por el día de hoy. Llega un grande de la música, el señor Julio Iglesias, La Misma Piedra.

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1: Y ahora sí, arribamos al final de la noche de hoy, de este domingo 12 de julio, Día del Padre, de este año 2026. Ya en el mes 7 de este año, ¿verdad? Ya estamos en el mes 7, se va el año, se va el tiempo que no vuelve, ¿verdad? El tiempo pasa y no vuelve. Bueno, con este tema ahora sí nos vamos retirando. Muchas gracias a todos ustedes por la compañía, por engancharse a la radio, por disfrutar de la Mega los domingos a través de la 91.9 Mega FM. Llega la música de Pimpinela, lo mejor que la vida me dio. Con este tema me retiro y será hasta el próximo programa, hasta el próximo domingo a partir de las 22 horas. Nos vemos. Chau. Buenas noches.

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0: Amigas, amigos, ¿qué tal? ¿Cómo están? Qué bueno encontrarnos para seguir disfrutando este invierno 2026, ponerle todo el calor de la música a estos días fríos. Bueno, ya comenzamos porque llega de la planta, debí regalarte flores. Estamos en julio y la música está aquí en tu radio. Subí el volumen, vamos.
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1: Ya queda habilitado el 092-089186 por WhatsApp, por Telegram, prefijo más 598. Si estás en el exterior, especialmente va para quienes nos escuchan en Colombia a través de Retro Latina en Bogotá y para quienes nos escuchan en Argentina a través de la 95.5 Radio Liberland allá en Córdoba. Gracias a todos por estar, por comunicarse. Gracias por seguirnos también. Después te voy a contar en el próximo set cuáles son nuestras redes. Ahora, la coupé, ni una sola palabra, subí el volumen. Vamos.
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0: Las 0 horas, 27 minutos.
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programado por vos, una de los de las bandas más importantes de la década de los 90s, Roxette, sonando por allí con mucha fuerza, con muchas energías. Seguime en las redes lqms.ok, en Instagram, también en TikTok, en Facebook, página Facebook, en X también, bueno, por todos lados, ahí estamos, porque queremos estar cada vez más juntos, cada vez más cerca. Por allí también podés programar tus canciones, hacer sonar tu música aquí en la radio y en nuestro programa de televisión. Llega Emilia con la participación de Carlos Vives. Subí el volumen, vamos.

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1: Las 0 horas, 58 minutos. 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

0: Gracias.
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3: Es la 1:00 a.m, 4 minutos.
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0: Qué placer para quien te habla, Robert, en nombre de todos los integrantes del programa, invitarte a que subas el volumen, porque a esta hora del día, sí, la mejor hora del día, le ponemos toda la fuerza con el elegido y todo el calor de la buena música, el uruguayo Lucas Zugo, una trayectoria espectacular, no solo en nuestro país, sino a nivel internacional también. Muchas veces ha estado en Argentina, por ejemplo, seguramente en Córdoba, a la vuelta. Lucas Zugo, Piso 10 y Sabor a Menta es el elegido. Te espero mañana aquí en la radio. ¿Qué más escucha? Vamos.
1: Para el programa Los que más suenan, por aquí Lucas Zugo, un abrazo con mucho cariño y nos vemos.
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2: Son las 2:01.
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0: Son las 2, 14 minutos.
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Son las 2:31 minutos. 1 tras otros, exclusivamente éxitos de solistas y grupos. 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
4: Las 3 de la mañana.
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0: Son las 3 de la mañana, 9 minutos.
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1: Las 3 de la mañana, 21 minutos.
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0: Son las 3 de la mañana, 33 minutos.
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Hasta la hora 5 te vamos a estar acompañando con toda la música seleccionada aquí en Mega FM.

0: Son las 3 de la mañana, 44 minutos.
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3: Son las 3 de la mañana, 59 minutos.
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0: Son las 4, 13 minutos.
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2: Las 5 de la mañana, 3 minutos.
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1: Muy, pero muy buen día para todos. ¿Qué tal? Bienvenidos a una nueva emisión de Canto y Fogón del Sentir del Folclore en esta mañana de lunes. Lunes 13 de julio del año 2026. ¿Quién les habla? Juan Antonio Castro. A partir de este momento les invita a que me acompañen, como lo hacemos a diario, a disfrutar de lo mejor del folclore uruguayo, del folclore de nuestra patria grande. Aquí desde Canto y Fogón Radio Web, www.cantoyfogón.com. Y a través de la radio, por supuesto, a través de Carve Deportiva, por la 1010 AM, para toda la gran familia madrugadora que a lo largo y ancho del país ya está junto a nosotros y que mucho agradecemos que nos acompañen en cada jornada desde cada rinconcito de nuestro territorio y también desde fuera de fronteras. También saludar a los que nos escuchan a través de la cadena Canto y Fogón de emisoras en FM en el interior del país, a través de la 89.3, a través de Del Molino FM en Pando, Canelones, 106.9, Contacto FM en Paysandú, 104.5, FM Voces en Maldonado, 89.9, Utopía FM en la ciudad de 33, 103.1, Esteña FM en Castillos, en Rocha, 90.1 FM Ideal en Santa Lucía, en Canelones, a través de los amigos de 98.9 Impacto Azul FM Fray Ventos, Río Negro, 98.1 Portal FM en Artigas, 88.5 Radio Hit en Santa Clara de Olimar en 33, 107.3 FM Tranqueras en Tranqueras, Rivera, 97.3 FM Ciudad del Colla en Rosario, Colonia, 93.3 Luna FM en Yung, Río Negro, 94.5 FM Internacional en la ciudad de Rivera, 93.7 La Elegida FM en Río Branco, en Cerro Largo, a través de la señal de los amigos de 94.1 Casupá FM en Casupá, Florida, y por supuesto a través de la web de cada una de estas emisoras que les acabo de mencionar y por supuesto en nuestra web cantoyfogón.com, que ustedes ya saben, allí tienen folclore las 24 horas del día. Saludamos a aquellos que a través del canal 6 de Radio Cable Mariscala en Mariscala La Valleja nos están acompañando, también a través de Montevideo Night Radio, www.montevideonight.com. vaya el saludo para aquellos que a través del sistema DAB digital también nos escuchan en Madrid y Barcelona. Y por supuesto que saludamos a aquellos que a través de las diferentes aplicaciones, como lo es Casa de Radios, como lo es Radios.com, Radios del Uruguay, en fin, TuneIn Radio, por supuesto, nos están escuchando a través de Canto y Fogón en cualquier punto del planeta. En esta mañana de lunes, este comienzo de semana, que lo estamos arrancando con una jornada con cielos algo nubosos en algunos puntos del país y nuevamente el frío que dice presente, nuevamente mucho frío a esta hora de la mañana en varios puntos del país, incluso en ningún lugar pasa de las dos cifras, es decir, de los 10 grados. Hoy será una jornada fría. En gran parte del país, ligeramente fresca en el litoral, con una máxima de 14, en el resto entre 11 a 12 grados. La tendencia para mañana martes es de que tengamos heladas agrometeorológicas, de que las temperaturas sigan siendo bajas, en el torno de los 2 a 4 grados. Las máximas van a tener un ascenso mañana martes, con temperaturas en el norte del país que van a estar en el torno de los 18 grados a 19 y aquí más marcado hacia el descenso de los 14. La tendencia para el día miércoles no tendríamos tanta baja temperatura e incluso podríamos decir que estaríamos ante un veranillo porque el miércoles la máxima va a ser de 21 grados en el norte, 18 grados aquí por el sur del país, pero una avanzada nubosa va a estar llegando hacia la jornada del viernes, trayendo lluvias y tormentas a gran parte del país. Eso es lo que nos indica por allí el pronóstico de esta jornada para el arranque de esta jornada de lunes. Por supuesto que tenemos también la información astronómica que tanto le gusta a Diego Alegre, a nuestro compañero de Carve Deportiva. Bueno, aquellos que arrancan tempranito la jornada, bueno, seguramente ven un poquito de rayos del Astro Rey. La hora de salida para esta jornada de lunes es la hora 7:17 es la luna. El 7:17 sale la luna, se ocultará 16:55. El sol sale unos minutos más tarde, 7:57, y se ocultará 17:49. La luna no lo dijeron, la vamos a ver porque está casi que en fase nueva. Y ustedes ya saben que a través del 095-728-598 ustedes eligen la música que escuchan de lunes, de domingos a la mañana, pero de lunes a viernes la elegimos nosotros. Así que ya elijo arrancar con Los Orilleros. Allí tenemos con María Pilar, Freddy Corito Orlando y José Luis Fernández. Luego se vendrá desde Los Pagos, de aquí Montevideo, Carlos Alberto Rodríguez, desde su disco grabado en vivo que decía En Vivo y con Amigos, nos va a dejar Canto al Minero. Con estos dos temas comenzamos esta emisión 3312 de Canto y Fogón. Juan Antonio Castro les dice que sean todos muy pero muy bienvenidos.

0: Así teníamos a la gente de Cerno con este candombe, Juan y yo, desde el disco Palabras que Perduren, en esta mañana de lunes aquí sonando, reitero, desde Los Pagos de Melo, departamento de Cerro Largo. ...095-728-598... Por aquí nos decían: buenos días, Juan, saludos, muy bueno el programa, un abrazo. Nos decía Milton desde Empalme Olmos, gracias Milton. Por acá nos decían: buenos días, Juan, acá escuchando, un abrazo. Nos decía el celular terminando 211. Buenos días, Juan, saludos desde Fray Ventos, grata compañía, compañero, su programa, ideal para hacer pan casero, dice Oscar de Fray Ventos. Bueno, un saludo para el amigo Oscar Villarrubia, que estaba haciendo pan casero. Más canciones en instantes. Antes un mensaje más. Por acá nos decía: buen día, hermano, el panadero solitario de Paysandú. Por allí el amigo Almirón, un saludo grande al amigo Almirón, que nos está escuchando desde allí, Paysandú, el panadero solitario, sumándose a la gran familia fogonera. Seguimos con la música, seguimos con el canto, nos vamos a escuchar a el querido dúo Copla Alta con sus 33inas sonando en esta mañana de día lunes, en este arranque de semana que cuesta un poquito más. Yo sé que cuesta, pero vamos arriba que se puede.
1: 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Un río cambia arena y cambia montes, pero no las memorias. Un río crece y crece con la lluvia y lleva todo el tiempo gota a gota, pero no las memorias. Un río cambia los ojos de la gente olimareña, cambia sus gotas de rocío, pero no sus gotas de memorias. La gente asoma agreste a sus orillas a descubrir lo nuevo a cada instante, pero no a las memorias. Y se hace un hilo de agua somnolienta y encuentra en el aire de las cosas que son de las memorias hondas huellas.

095-728-598. Por acá nos decían, buenos días, Juan. Richard Aguiar dice, el gruista, abrazo, escuchando Canto y Fogón y ruteando. Saludos para el amigo Richard, así ruteando, después a manejar la grúa. Un abrazo para el amigo allí en sintonía de Canto y Fogón. Nos dijo dónde está el amigo, pero bueno, le mandamos un saludo igual, ¿no? Por acá nos dicen, buenos días a todos los fogoneros, abrazo grande, nos decía Hugo desde Empalme, Olmos. Saludos para Hugo. Buenos días, soy José. Saludos para mi esposa Paula, que te escuchamos todos los días desde el barrio Ceibal de Salto. Saludo grande para José Chahue y para Paula, entonces allá en el Ceibal, en Salto, escuchando Canto y Fogón, escuchando el sentir del folclore. Y seguimos nosotros, seguimos con la música, seguimos con más canto, como siempre, aquí en cada mañana, el arranque lo hacemos juntos. Se nos viene la Sinfónica de Tambores, la Sinfónica nos va a dejar el Toro Campeón.

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6: Buen día, ¿cómo pasó? ¿Todo bien? ¿Todo tranquilo? Aquí estamos fogoneando, aquí por Bella Unión, departamento Artigas. Tomando un mate antes de agarrar el trabajo. Bueno, saludos, Mario López.

0: Allí teníamos Folclore de la República Argentina, aquí en Canto y Fogón, los cantores de Quillahuasi, los Quilla, con La Gringa, sonando en esta mañana de lunes, en este arranque de semana que se hace más cuesta arriba siempre, ¿no? Y muchos terminando las vacaciones.
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0: Mensajes a través del 095-728-598. Siempre escuchándolos, que tengan un buen programa, nos decía por allí el Gordo Edgardo desde Bella Italia. Gracias, Gordo, como siempre allí escuchándonos. Más mensajes. Buenos días, Juan. Saludos, te mando desde la ciudad de Aguas Corrientes y mandale un saludo a mi amigo el musculoso de Fray Marcos, un personaje de la ciudad. Saludos, dice Javier Franco, allá desde Aguas Corrientes, escuchando Canto y Fogón y enviando ese saludo para el musculoso de Fray Marcos.
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0: 095-728-598. Por acá nos decían, buenos días, Juan. Excelente el programa, como siempre. Fría la mañana por acá, por Maldonado. Abrazo, nos dice Víctor. Saludos para Víctor, por allí en Maldonado, escuchándonos. Por acá nos decían, buenos días. Marta nos escucha desde Ciudad de la Costa. Dice, rumbeando hacia Montevideo. Gracias por la compañía que nos hacen. Buenos saludos y gracias a vos allí por estar junto a nosotros. Buenos días para todos. Soy Adilio de Costa de Oro. Excelente el programa. Primera vez que me comunico yendo a trabajar al basurero municipal de Canelones. Abrazo. Saludos para Adilio allí rumbo a trabajar en la recolección de residuos allá en Canelones. 095-728-598 para comunicarse con nosotros. Seguimos y seguimos disfrutando de buena música. Por eso nos vamos a escuchar más folclore argentino. Se viene Hernán Figueroa Reyes, Zamba del Cantor Enamorado. Suena Canto y Fogón en esta mañana de lunes, todos juntos y en familia.

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1: Yo tengo referentes en la música y tengo referentes en la vida. Ustedes saben que yo lo adoro, que es un espejo para mí, que se ha jugado muchas de sus cosas por todos, por la libertad, por la canción. Es un honor, un verdadero honor para mí pedirle a Pepe Guerra que venga al escenario.

Yo era muy gurisito y andaba por los estudios de grabación, tratando de pescar algo, tratando de aprender. Y por lo general, muchas veces, algunos medio que nos corrían. Ellos no, ellos me hicieron siempre un lugar. Yo cuento que me mandaban a comprar los bizcochos y esas cosas. Pero me dejaron aprender. Los adoro, los necesito y ustedes también. Eduardo y Mario, la Banoa Carrero.

Décimas a Jacinto Luna. Allí les teníamos al querido Pepe Guerra junto a Pablo Estramín. Versión grabada en vivo.

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1: Al querido Pepe, a Pablo Estramín, ¿no? Mensajes a través del 095-728-598. Franquito desde Jung nos dice: buenos días, Juan, excelente programa, mareando y disfrutando de esta maravillosa música. Un abrazo grande, gracias, Franquito, por estar junto a nosotros. Buenos días, los escucho todos los días desde el kiosco El Gato Negro en Artigas. Saludos, nos dice Carlos Suárez. Saludos para Carlos allí en el kiosco El Gato Negro. Debe tener mucha suerte ese gato, ¿eh? Saludos para el amigo allí prendido a Canto y Fogón en Artigas por Portal FM por la 98.1. Y nosotros seguimos con la música y el canto. Nos vamos a escuchar a la música y el canto de Ricardo Ismael Taroco. De José Silvio Curbelo nos deja La Fronteriza. Luego se vendrá Abel García con el tema Laburo todo el día. ¿Laburo pa' qué? Dice allí el gran Abel García, que esta semana lo recordamos, que fue su cumpleaños número 83. Seguimos por Esteña, por la 103.1 en Rocha.

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0: Muchas gracias.
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6: Las 7 horas, un minuto.
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Los aplausos allí para la querida Erika Bush, desde el disco Acústica, con este tema, acompañada por Larbanó Carrero, de autoría de ellos, Coplera del Canto, sonando en esta mañana de lunes.

095-728-598. Por acá dice, buen día, un saludo a Tita, que también escucha todos los días desde Santa Clara de Olimar, nos dice Marisa. Bueno, un saludo grande para la Tita allí en Santa Clara de Olimar, escuchándonos. Buenos días, Juan, acá escuchándolos desde Quillú, San José, nos dice Enrique. Saludos, saludos para vos, Enrique, allí en Quillú, en San José. Más mensajes, buenos días, Juan, soy Elizabeth de Verdún, Minas. Bienvenido a casa, te escucho todos los días, abrazo, muy frío acá en Minas. Buena jornada, nos dice Elizabeth. Saludos a Elizabeth, a chiquita, a toda esa gran familia que tenemos allí en la zona de la entrada, allí a la ciudad, allí en el barrio Verdún. Allí está escuchándonos a través de la señal de 100.1 a través de FM Digital en Minas, ¿eh? El pueblo me dio la y nosotros seguimos ahora con Carlitos Benavides, Si digo Punta del Diablo. Luego se vendrá Aníbal Sampaio y un clásico, Yotis, del Pardo Alejo.

Allí la teníamos a Clara García, desde el disco Como si llorar fuera qué, del año 2022. De Amalia de la Vega este tema. Mata de Rayán Florido. Y por supuesto que saludamos a los amigos de Melo, de Cerro Largo, que allí a través de internet nos escuchan, a través de cantoyfogón.com.

Mensajes a través del 095-728-598. Por acá nos saludaba, como siempre. Buen día, Juan, acá escuchando el programa. Me encanta el programa. Dice, me encantan las canciones cuando pasan de Alan Gómez. Dice, me gusta mucho. Dice, Blanquita, Enzo y su familia desde Tranqueras. Escuchándonos allá desde Rivera. Buenos días, Juan Antonio, siempre en la compañía. Excelente jornada, excelente semana para vos también. El saludo del panadero desde Artigas. Saludo grande para Pablito, allí siempre prendido a canto y fogón en la panadería, escuchándonos. Buenos días, Juan, soy Jorge de San Antonio Canelones. Por acá soy camionero y les mando saludos cordiales a todos y bendiciones. Dice, voy viajando para Santa Clara. Bueno, un saludo grande al amigo camionero. Un abrazo, ¿eh?

Y seguimos porque se nos viene la gente de Sin Tropiezo con El Puestero, luego Los Bordillos, un sonero cubano, Polo Martínez, un montón de estrellas. Así suena Canto y Fogón en esta mañana de lunes, como siempre les digo, todos juntos y en esta gran familia fogonera a lo largo y ancho del país.

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5: Mega FM presenta la hora. 7:29.

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Candombe del Mar, allí lo teníamos a Manuel Capela desde el disco Dedicadas 2. Allá a mediados de la década del 90 se publicó este disco.

Mensajes a través del 095-728-598. Buenos días, saludos desde San Fernando de Maldonado. Siempre los escucho, aunque salteado como caballo de ajedrez. Dice, manejando al trabajo se hace bravo saludar por acá. Dice Jorgito desde Cerro de Eguquiza. Saludos para Jorgito. Allí sumándose a Canto y Fogón, sumándose al sentir del folclore desde San Fernando de Maldonado. Buen día, Juan Antonio. Abrazo de un carolino imponente del programa, como siempre. Abrazo de Marco. Gracias, Marco. Para vos, vaya el saludo. Buenos días, Juan, desde San Carlos. Saluda a Walter Núñez. Gracias, Walter. Un abrazo allí, sumándose a Canto y Fogón. Muy buenos días, amigo Juan. Eres mi compañía de las mañanas. Saludos cordiales para todos los que trabajan en la seguridad. Un abrazo grande, dice Maxi desde Las Piedras. Gracias, Maxi. Un abrazo también para vos y para todos los guardias de seguridad que a esta hora están, acompañándose en esta mañana de lunes con Canto y Fogón. Seguimos y se nos viene Omar Romano. Nos deja el gran Omar Romano, mi abuela la italiana.

El gran Cachito La Bandera, Cacho La Bandera, allí lo teníamos con Mururoa, acompañándonos desde el disco espectacular Oscar La Bandera, sonando en esta mañana de lunes, en este arranque de semana, Mensajes a través del 095-728-598. Buenos días, Juan, saludos a todos y besitos para para Miguel y Elisa, también para mi señora e hija e hijo, dice Richard desde Casupá. Bueno, saludo grande para toda su familia y para Elisa Mar y Miguel Ángel, que siempre nos escuchan allí a través de la 94.1 Casupá FM. Buenos días, desde Ruta 7, escuchando La Cantora, nos dice Héctor. Bueno, un saludo, pero acá a altura de la 7. ¿Qué cerca de qué ciudad? ¿De dónde estás? ¿Qué kilómetro, capaz? Un abrazo para los que van haciendo ruta, que van arrancando la semana junto a nosotros. Seguimos con la música, seguimos con el canto. Así sigue el sentir del folclore, así seguimos aquí en Canto y Fogón.

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0: Así, allí teníamos a Jorge de Grolia con este Me Dicen Canario en el final de esta edición de Día Lunes, en este comienzo de semana. Y Me Dicen Canario es el tema que dio nombre a uno de los trabajos de Jorge de Grolia, Canario. Y como buen canario levantamos la copa de rosés, por supuesto, con el gran amigo Jorge de Grolia, que hoy está de cumpleaños, ¿eh? Hoy está cumpliendo años Jorge de Grolia. Le mandamos un saludo grande al amigo, así siempre teniendo un buen gesto para con nosotros cada vez que nos encontramos. Así que el saludo grande para Jorge en el día de su cumpleaños. Un abrazo grande, y que siempre a través del 095-728-598 recuerden ustedes, pueden hacer como han hecho todos los amigos que nos han dejado un mensaje y que hemos compartido, y nos quedan otros pendientes que vamos a estar leyendo próximamente. Nos reencontramos mañana, recuerden, mañana martes a esta hora, en este mismo punto del dial, arrancamos juntos una nueva jornada. Recuerden también que tienen Folclore 24 horas en www.cantoyfogon.com. Juan Antonio Castro se despide de todos ustedes agradeciéndoles por la compañía y deseándoles que tengan todos una muy buena jornada.
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22: Muy buenos días, oyentes de Mega FM, sean ustedes bienvenidos a esta primera edición informativa.
7: El tiempo.
22: Para hoy, Inumet prevé una máxima de 14 grados y una mínima de 4. Nuboso y cubierto, periodo de algo nuboso, probables precipitaciones escasas y aisladas, heladas agrometeorológicas, nieblas y neblinas. Así, la jornada de mañana se prevé una máxima de 18 y una mínima de 3. nuboso con periodo de algo nuboso, heladas agrometeorológicas en la mañana. Por su parte, para la jornada del miércoles se prevé una máxima de 22 y una mínima de 6 grados centígrados, y hacia la jornada del día jueves, hacia el día lunes, se prevén precipitaciones.
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12: El cine sigue con estrenos de vacaciones esta semana.
21: Las vacaciones fueron una semana, pero nosotros lo extendimos a 2 semanas a los estrenos, dijo la directora de Cultura, Daniela Lemes.
12: Se destaca la película Moana, hoy a las 15 horas y mañana domingo a las 17 horas.
23: Bueno, nosotros estamos muy contentos porque este mes de junio y lo que va de julio, la afluencia de público, sobre todo de público joven y de niños, ha sido muy importante. Nosotros extendimos por 2 semanas, si bien las vacaciones en su generalidad fueron solamente una semana, extendimos por 2 semanas los estrenos. Estaba mirando ayer en Montevideo que están dando las mismas películas que estamos dando nosotros en 33, obviamente con la diferencia que acá la entrada sale 200 pesos y en Montevideo 1.300, el mismo estreno. Así que nuestro objetivo siempre es lo mejor para 33, en muchas oportunidades hemos estrenado incluso antes que en Montevideo, y ese es nuestro lineamiento de gestión. Los estrenos de las mejores películas tienen que estar siempre para nuestra gente, para nuestro público. En esta oportunidad fue especialmente el público más pequeño, y bueno, fue una buena salida para con los padres justamente a poder disfrutar de estas películas, y en los próximos días ya a partir del 12 vienen nuevos estrenos.
21: Hablaba la directora de Cultura, Daniela Lemes.
12: La Cámara Empresarial organiza su próximo desayuno empresarial con disertantes referentes.
21: La actividad para empresarios y socios será el jueves 16 desde las 8:15 en el Centro Progreso.
12: Además de los disertantes, se estará exponiendo avances del nodo logístico, manifestó a FM Conquistador el presidente de la Cámara Empresarial, Sergio Rebollo.
24: Muy contento, sí, del lanzamiento que tenemos de nuestro desayuno empresarial, como todos los años. La Cámara Empresarial realiza estos desayunos, donde es una instancia donde, bueno, siempre compartimos información, donde compartimos cosas de relevancia para los socios, y también una etapa donde una instancia donde nos juntamos los socios y conversamos y, bueno, y generamos sinergias que son siempre interesantes. Así que nada, el desayuno es el 16 de julio, como bien dijiste. La idea es estar por allí 8:15 de la mañana, donde tendremos dos grandes actividades. La primera es un disertante que es la licenciada Magdalena Orchitano, que viene a hablar sobre el valor de la gremial, ¿verdad?, y el empresario como motor de la comunidad. Estamos muy contentos porque Magdalena tiene mucha experiencia en esto. Fue gerenta del Centro Comercial de Florida y, bueno, viene a ayudarnos un poco con todo esto, ¿verdad?, que tanto valor aporta a lo que es la gremial y el empresario. Y después también vamos a tener la presentación y avances del nodo logístico Cebollatí, ¿verdad?, este gran corredor binacional que tiene visión a largo plazo, que, bueno, se está instalando en nuestra región y que creemos importantísimo que nos cuenten de primera mano, ¿verdad? Van a estar los principales actores de este nodo. Así que, bueno, todos invitados a participar del desayuno empresarial, que también, bueno, es en el marco del 96 aniversario de la Cámara Empresarial. Así que, bueno, estamos recontentos.
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12: Con la presencia de autoridades nacionales del CODICEN, se lanzó en nuestra ciudad el Congreso Nacional de Educación.
21: La actividad reunió a varias instituciones del departamento como instituciones educativas, la directora de Cultura, Daniela Lemes, integrantes del PICCNETEI del Frente Amplio, manifestó el presidente de la Comisión Departamental de Educación, Jorge Ortuz.
12: Esta es una primera etapa, manifestó el profesor.
25: En esa instancia lo que hicimos fue, de alguna forma, hacer un lanzamiento, digamos, en esta etapa del Congreso Nacional de Educación, donde también expusimos a cargo de la Carolina Ramos del MEC y de Carolina Paya, miembro del CODICEN, las características generales que va a tener este Congreso Nacional de Educación, y que, bueno, poco a poco va quemando algunas etapas, ¿no? Y, bueno, nosotros con ese lanzamiento estábamos informando a las demás instituciones para que en la brevedad la Comisión Departamental va a articular, coordinar y organizar todo lo que tiene que ver con las asambleas territoriales.
21: Ahora se realizará otro encuentro donde se tratarán cuatro ejes temáticos.
12: En diciembre sería el plenario nacional Manifiesto Artús.
25: Cuatro ejes temáticos que son la educación como derecho, la educación y la participación, el tercero, todo el tema de acompañamiento de las trayectorias educativas, y por último, las relaciones que hay hoy en día y que es necesario debatir entre la educación y la inteligencia artificial. Eso es temático, que cada asamblea elegirá qué discutir o cuánto discutir, o también propondrá otro tipo de cosas, para un proceso que va a ser largo, pero que es importante ya comenzarlo, porque en diciembre estas asambleas van a elegir delegados para participar de un plenario que esperemos que sea muy importante, porque en definitiva lo que se trata es establecer las líneas principales de lo que puede ser una estrategia nacional de educación. Y dimos el primer paso, hay un segundo paso que va a ser un encuentro regional donde estudiantes del IFEDE como estudiantes del CURE van a participar en una de las líneas de los ejes temáticos que es la educación como derecho que se va a realizar en Maldonado.
21: Hablaba el presidente de la Comisión Departamental de Educación, Jorge Ortuz.
12: Organizaciones sociales y vecinos rechazan proyecto de aeropuerto internacional en Rocha por severo impacto ambiental.
21: La ONG Coendú y la Red Unión de la Costa advierten que la ubicación propuesta atenta contra dos áreas protegidas. El Ministerio de Ambiente ya otorgó la máxima categoría de exigencia ambiental al proyecto.
12: La principal preocupación radica en que la ubicación propuesta se sitúa en un punto crítico entre el paisaje protegido, Laguna de Rocha, y el área de manejo de hábitats y especies, Laguna Garzón, ambas pertenecientes al Sistema Nacional de Áreas Protegidas.
21: Sandra Corvo, integrante de Coendú y de la RUG, dijo que las áreas protegidas no son espacios vacíos ni reservas de tierra para futuros emprendimientos, son territorios que se han creado para conservar, sostuvo.
12: Según explicaron desde las organizaciones, la zona elegida posee una altísima fragilidad ecosistemática debido a la presencia de humedales y cuerpos de agua de gran biodiversidad. El área funciona como un corredor biológico esencial para múltiples especies de aves residentes y migratorias, muchas de las cuales se encuentran bajo categorías de amenaza o son prioritarias para la conservación. Asimismo, la cercanía con los sitios Ramsar y la Reserva de la Biósfera de Bañados del Este eleva las alarmas sobre el impacto regional de la obra.
22: 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Este martes en la ciudad de 33 se presentará el libro El bote de la muerte y otras leyendas de Paso de los Carros. El escritor Gustavo Espinosa brindó detalles de la presentación e invitó a los vecinos a asistir al Club Centro Progreso.
1: Siempre es una buena noticia, ¿no?, que invitemos a la gente a encontrarse y a leer un libro. En este caso se trata del libro El bote de la muerte y otras leyendas del Paso de los Carros, cuyos autores son Fernando Gallardo, autor de los textos narrativos del libro, y Julio Castillo, responsable de las ilustraciones, de la gráfica del libro. Son dos olimareños que hace mucho tiempo que no están en 33 y que vienen a mostrarnos a nosotros esta obra que es, como ellos lo han dicho, es una especie de acto de reciprocidad, de devolverle a la cultura de 33 algo que ellos han recogido de ella, que son justamente una serie de relatos ambientados en ese paraje tan particular de la ruralidad olimareña.
3: Que de alguna manera ya quedan escritas y no se pierden, porque lo que no está escrito, la memoria lo olvida.
1: Exactamente. Una de las virtudes, más allá de las virtudes artísticas, tanto plásticas como literarias que tiene el libro, es esa, es que recoge un montón de relatos que vienen desde la tradición oral, de que la gente campesina que había recogido de generaciones anteriores los narraban los fogones, el nexo entre lo estrictamente histórico, como fue esa cruenta batalla ocurrida en el contexto de la guerra de 1904 en ese paraje, en el Paso de los Carros, eso por un lado lo histórico, pero eso genera consecuencias que no son solo históricas, sino que en la imaginación popular, en la fantasía colectiva, digamos, genera esos otros hechos, esos vínculos con el mundo de los muertos, con el mundo de lo prodigioso, y todo eso está relatado con mucha calidez y con mucha calidad literaria e ilustrado de la misma manera en este libro.
3: ¿Cuándo es, reiteramos, cuándo y dónde se hace la presentación?
1: Se hace la presentación en el Centro Progreso el día martes 21 de julio a las 19 horas. Y además, además de la presentación convencional de un libro en la cual estaremos participando, tenemos también una exposición de cuadros de Julio Castillo relacionados con el proceso de creación de este libro y un breve video hecho por Laura Castillo que será exhibido ahí también.
22: Finalizó la gestión del doctor Marco Suárez en AC33. Él mismo indicó que fueron cambios políticos e institucionales los que llevó al cese de su administración. Él mismo así se refirió.
4: Este cambio o este cese en la dirección regional en realidad se debe a cambios políticos institucionales por parte de ACE, también a que bueno que ya no sentíamos el apoyo político institucional para realizar algunos cambios de gestión en algunos departamentos particularmente que necesitábamos para seguir adelante y para poder potenciar las ideas, los proyectos que queríamos. Entonces, bueno, en ese trabajo que veníamos hace tiempo ya de conversaciones, de mejorar un poco la celeridad, la respuesta en algunos procedimientos que nos estaban dando de la forma que nosotros queríamos para poder llevar adelante el trabajo, se tomó la definición del cese, obviamente, para como cambio por parte del directorio para otro perfil de gestión, digamos, ¿no?
3: ¿Cómo que usted se sentía ya incómodo porque sus ideas no se tenían en cuenta para mejorar la situación?
4: Sí, había habido unos cambios en los procesos de gestión, ¿no? Los objetivos generales, las ideas de mejorar la asistencia de la gente, la descentralización, eso estábamos de acuerdo, obviamente. Lo que en los procesos de cómo llevar adelante estos cambios, la celeridad, la rápida respuesta o por dónde ir, también la distribución de los recursos, generaron algunas trabas en el desarrollo del trabajo. Eso a veces también cuando se está trabajando y no se está cerrando todo de la manera que uno quiere, no es cómodo para ninguna de las partes, ¿no? Entonces, en ese sentido, obviamente que en ningún momento pensamos en la renuncia, porque uno quiere estar siempre en las responsabilidades para poder llevar adelante los cambios, pero bueno, se consideró por parte del directorio que esta era la mejor opción para cambiar el perfil político de gestión, como te decía, y seguir adelante con el trabajo.
22: Suárez dijo que se abocará a su tarea en la medicina.
4: Bueno, por ahora, encargos de gestión de ACE, por esto mismo que yo te decía, que también estuvo arriba de la mesa, no voy a estar, y por ahora volver a las funciones de medicina de habituales, y por ahora no he tenido más novedad en ese sentido.
3: ¿Quiere decir que siguen instituciones privadas y públicas?
4: Sí, eso como siempre, trabajando en los cargos de ACE y también trabajando en los cargos de prestadores privados, como lo seguía haciendo habitualmente, nada más que ahora, bueno, un poquito más abocado capaz a esas tareas y al desarrollo en el territorio de la medicina también.
3: ¿Cómo se sintió, Suárez? ¿Descansado? ¿Presionado? ¿Cómo se siente ahora?
4: Bueno, no, en realidad cuando uno asume esas responsabilidades siempre está dispuesto a asumir lo que conllevan esas responsabilidades, ¿no? Entonces, no descansado, siempre uno se queda con el sabor amargo de no poder llevar adelante los cambios en profundidad que uno quisiera. Pero bueno, se puede trabajar desde otros lugares del territorio, en otros momentos, también quizás obviamente que otra gente pueda llevar adelante los cambios que nosotros consideramos son necesarios para la población de otra manera, o sea que bueno, en ese sentido estamos bien, tranquilos, sabiendo que desde el lugar que estemos vamos a estar trabajando para llevar adelante lo que son los objetivos de este gobierno, por lo que son los objetivos tanto en salud como el resto de las políticas que se llevan adelante, o sea que ahora también estaremos un poco más en la actividad política particular para apuntalar ese trabajo.
3: ¿La directora del hospital podría estar en la mira?
4: Bueno, la directora del hospital, los equipos de gestión del resto de los departamentos no tienen mucha relación con este cese, obviamente que esos son definiciones personales de,

0: menos hasta lo que yo sé ahora, ¿no?
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3: Desde el Ministerio de Ganadería advierten por la circulación de Fluaciber, un garrapaticida ovino no habilitado por la cartera. El director de Servicios Ganaderos del Ministerio, Marcelo Rodríguez, dijo que recaban información al respecto para avanzar eventualmente por la vía penal. En tanto, apuntó que la situación podría impactar en la campaña sanitaria de la lucha contra la garrapata y explicó las razones.
4: Ya habíamos tenido algunas denuncias nosotros y al final logramos hacernos de un frasco, digamos, por decirte de alguna forma, de un producto, el Flaciver, que es un producto que está puesto a la venta como garrapaticida, pero el hecho es que no está habilitado. Entonces no podemos utilizar productos que no hayan tenido todo ese proceso y que además lo otro que se configura como fraude, que no estamos juntando toda la información para después ver cómo seguimos desde el punto de vista penal con este asunto, dice que está habilitado en Argentina y la información que nosotros tenemos de nuestros pares en Argentina, digamos, Argentina tiene un proceso de registro muy similar al que podemos tener nosotros en el SENASA argentino, que es el servicio oficial en Argentina, no está registrado en Argentina. O sea que este es un producto que está falsificado, digamos. Entonces, bueno, esto es lo del punto de vista del producto, pero lo más grave es que esto se puede impactar en una en una campaña sanitaria que es muy importante para el país, como la lucha contra la garrapata. Fíjate que si este producto, la concentración...

0: supuestamente que tuviera la molécula, pues al mal usarse o al mal prepararse o al ser un fraude, puede generar este efecto de resistencia o algún otro efecto sobre los animales o sobre el parásito para alterar todo lo que puede ser la lucha contra la garrapata, ¿no? Entonces, una situación bastante grave que estamos investigando. Llegamos al principio de la investigación detectando el producto y se detecta porque se hacen inspecciones a nivel de los expendedores o lugares de venta, y bueno, y se llegó a tener esa información de que estaba ese producto, y bueno, se fue a buscarlo.
1: Por otra parte, Rodríguez detalló las acciones que se llevan a cabo desde el Ministerio en el combate a la garrapata.
0: Nosotros tenemos un grupo de trabajo, el grupo interdisciplinario, donde están todas las gremiales y, bueno, el Instituto de Investigación, los profesionales que discutieron el plan de lucha contra la garrapata. Y en concreto, y también acciones con otras instituciones, como por ejemplo el INAC. También el grupo internacional está el canadero pecuario. En el marco de Proquía se están coordinando actividades en la medida que se están uniendo los productores y armando los grupos de trabajo en el Proquía. En la última vacunación de Astosa, que fue hace un mes más o menos, se hizo en cada lugar de donde se entregaba la vacuna, se entregó bolletería, se habló con los productores para tratar de respetar los tiempos de espera y el mejor uso de los productos de garrapaticida. Pero se están haciendo actividades en todo el país de información, charlas con productores en la sociedad de fomento. Deben haber hecho más de 80 reuniones en todo el país no todo el año. Entonces el tema tenemos que tenerlo muy presente. El combate a la garrapata es un tema importante a nivel de gobierno, pero también eso conlleva mucho el cuidado del uso de los garrapaticidas, el uso del tiempo de espera. O sea, cuando tú administras un producto, hay que fijarse en el balón, en el recipiente que viene el medicamento, para tratar de respetar el tiempo de que el animal tiene que ir a la faena. Entonces, bueno, estamos insistiendo mucho en eso, porque ha sido uno de los problemas que hemos tenido en nuestros mercados, y tratamos de que en lo posible eso no se vuelva a repetir, porque los mercados, incluso ahora con el acuerdo Mercosur-Unión Europea, va a ser mucho más exigente de lo que hemos tenido hasta ahora.
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8: Las 8 horas, 33 minutos.

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1: Se envió proyecto de construcción de 20 viviendas en Villa Sara. La jefa regional de Vinavi, la arquitecta Ana Palacio, se refirió a esta propuesta.
2: Sí, bueno, muchas gracias por poder acercar las buenas novedades que nosotros tenemos. Yo soy jefe de región del ministerio, pero de la parte de Vinavi. A veces la gente, la necesidad de vivienda no tiene partes, ¿verdad? Partes de la administración. Pero bueno, cada uno nos encargamos de cosas distintas. Entonces, me gusta aclararlo porque después puede decir, bueno, y las viviendas de Mevir y las del Plan Avanzar no me corresponden. No es falta de voluntad de darte respuestas a esos temas que hemos hablado en otras instancias y fuera de micrófono. En este caso, quiero comentarles eso, que el Ministerio de Vivienda para Villa Sara inició ya un expediente con una propuesta desde la oficina local, los propios funcionarios, la arquitecta que trabaja acá, que no soy yo, una propuesta para tener viviendas en Villa Sara. Eso se tiene que oficiar, ya se habló también con la ministra, para oficiar a ANEP, pensando en el terreno específico ese de ANEP, y estamos pensando en 20 viviendas para las familias, en donde va a haber un llamado abierto. La idea es que el 80% de la vivienda se construya por parte de una empresa y que las familias aporten el 20%. Cuando tengamos la posibilidad, estamos planificando tener una reunión, ¿verdad?, a informarle a los vecinos, así que Marta, serás la primera en saber la fecha cuando fijemos, inventando a toda la sociedad a participar, pero en especial a los vecinos, para que puedan hacer las preguntas y también nosotros ajustar a las necesidades de la familia. No tendría sentido hacer un llamado en donde las familias queden afuera, ¿verdad? Entonces, estamos abiertos, pero puedo confirmar que se hizo la presentación a las autoridades dieron el ok, los fondos estarían presupuestales para esas viviendas, así que eso es una muy buena noticia.
3: Para cuando ustedes hagan esas reuniones, ¿los vecinos pueden llevar los documentos que tengan, o sea, el padrón, la contribución, lo que ellos tengan al día para poder agilizar los trámites?
2: Sí, nosotros vamos a abrir después obviamente el llamado. La primera idea es del intercambio, porque si también allí hay un vecino que tenga un terreno, no se le va a negar la posibilidad. La idea es poder llegar a la mayor cantidad de familias con la solución más rápida. Entonces, es importante eso, que y si alguien necesita, vamos a ir con toda la oficina, y si tenemos que atender en Villa Sara, estamos cerquita, pero bueno, si dada la circunstancia se tiene que atender en la localidad, estamos dispuestos a hacerlo. Estamos abriendo, por ejemplo, en Chuy, donde nos trasladamos. O sea, la idea es estar más cerca de la gente, porque bueno, las necesidades están ahí y tenemos que poder ajustar y rápidamente tener cerrado el proyecto para fin de año.
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4: El Ministerio de Ganadería, Agricultura y Pesca retirará de la rendición de cuentas el artículo 136, donde se preveía publicar un listado de empresas exportadoras sancionadas por incumplimientos sanitarios como restos de medicamentos en carne. Así lo explicó el ministro de la cartera, Alfredo Frati, tras su comparecencia con Comisión de Hacienda y Presupuesto de Diputados del Frente Amplio. Yo nunca fui muy partidario de la lista, pero tampoco me parece que el ministro tiene toda la verdad, agregó Frati.
5: Obviamente la rendición de cuentas es muy importante, como lo fue el presupuesto, es, digamos, decir qué fue lo que hicimos hasta ahora y qué es lo que pretendemos para adelante. En eso hay algunas cuestiones en la rendición que no originan gastos, porque ese fue el compromiso. El foco hoy está en la pobreza infantil, por lo tanto, nosotros no tenemos aumento de gasto para el Ministerio. Sí algunas cosas que ordenan, como por ejemplo, mejorar todo lo que son las plantas invasivas, medidas que tienen que ver, que seguimos tomando con la garrapata, porque es un tema central, no para solo para el Ministerio, un tema central para el país. Y en cuanto a eso, tengo una primicia para darle. En la conversación que tuvimos con los legisladores, decidimos bajar el artículo 136, que es el que dice que aquellos productores que fueran sancionados iban a integrar una lista que estaban siendo sancionados. Yo nunca fui muy partidario de la lista, pero bueno, tampoco me parece que el ministro tiene toda la verdad. Por lo tanto, yo tuve una información de los técnicos que me requerían eso, los legisladores opinaron otra cosa y yo apoyé lo que me dijeron los legisladores porque me pareció razonable. Yo creo que los que van a ser sancionados, entre comillas, digamos, porque algunos pueden no ser un error, pero que van a quedar suspendidos, eso sí está en el articulado y no se retiró por 90 días preceptivamente, después podrán hacer todos los descargos que quieran, pero bueno, puede permitir que alguien que mandó un ganado que no respetó los tiempos de espera siga mandando. Por lo tanto, por 90 días está, esos 90 días se pueden deducir si se presenta un plan estratégico de trabajo con un veterinario privado, que sea de recibo de los veterinarios oficiales, punto y aparte. Pero por eso no tiene que integrar una lista, me pareció razonable y eso ya se bajó en el día de hoy.
6: ¿A cuántos exportadores abarca justamente esta sanción?
5: Bueno, hoy hay cerca de unos 40 que están interdictos, digamos, que en realidad la interdicción esto hay que cambiar. En realidad cuando el Ministerio interdicta no es una sanción, es ayudarte a que vos mejores lo que estás haciendo, porque algunos lo pueden hacer porque, bueno, por desconocimiento, pero eso no, ¿cómo te voy a decir? El desconocimiento no te inhibe de que te rechacen un contenedor en el exterior, por lo tanto hay que ser muy celoso de esto.
4: El ministro, en tanto, descartó que desistir de la medida sea ser permisivo con los infractores. Sobre los recortes realizados al Instituto Nacional de Colonización, dijo que los mismos no harán desistir al organismo de sus objetivos y que el presidente Alejandro Henry está al tanto de la medida.
5: No. Permisivo ha sido hasta ahora que se podía circular hasta con cáscara de garrapata. Eso no corre más y esto de la suspensión preventiva por 90 días no existía, por eso están en cosas. Yo creo que, bueno, me parece que la lista como que es discutible y yo entiendo que era demasiado.
7: Y por otra parte le consulto, ¿hay restricciones, recortes a Instituto Nacional de Colonización en esta rendición de cuentas?
5: Sí, hay 10 millones de recortes, ya lo sabíamos. Hemos estado conversando con el Instituto. Ustedes saben que la sábana es corta, en esto la prioridad fue la pobreza infantil. Pero eso no menoscaba el trabajo del instituto. Hemos hablado con el presidente de la institución y él cree que vamos a llegar a lo que se comprometió el gobierno, que a las 25.000 hectáreas, aunque a muchos les pese, porque acá la discusión no es si colonización tiene que tener plata, no, es si tiene que existir o no. Hay algunos que creemos que la tierra es un bien social y tenemos que cuidarla y protegerla como una nación para las generaciones que vienen, y hay otros que creen que tiene que ser una mercancía como cualquier otra. Bueno, esa discusión existe desde que se creó la ley de colonización. Existe desde el reparto de tierra de Artigas, que además me adelanto a decir, el día que no estuvo más Artigas, devolvieron todas las tierras, no hubo más reparto, ¿verdad? Bueno, es un tema ideológico que obviamente ahí estamos en desencuentro. Ahora, si alguien quiere aportar y sentarse a pensar cuál es la colonización del futuro, yo y el presidente de colonización estamos abiertos, que creo que siempre hay para mejorar. Nosotros no podemos trabajar con el Instituto de Colonización igual que cuando se creó la ley cerca del año
6: 50. ¿Cómo afecta este recorte a los objetivos del organismo?
5: No lo va a afectar, eso lo hablé con

0: detalles para comenzar importantes obras en el departamento, señaló el prosecretario de la comuna, el doctor Manuel Garate.
1: Sí, estamos entrando, como quien no quiere la cosa, en la segunda mitad del año. Se viene pasando muy rápido los meses. La verdad que a veces uno enfrascado en las actividades no se da cuenta de lo rápido que pasan los días. La intendencia tiene un calendario de obras que ya lo ha diagramado y lo ha publicitado el intendente. Fue importante el mojón de la aprobación del presupuesto, porque ahí estaba previsto todo lo que era la obra que se iba a realizar, todos los proyectos que habían para este segundo quinquenio. Y bueno, nada, en eso, afinando un poquito para el comienzo de lo mismo. Todo eso lleva a proyectos que se aprueban a nivel nacional, mucho más por OPP, entonces lleva todo su proceso. Si bien ya hay muchas cosas que se han empezado a diagramar y se han enviado para aprobación y demás y de análisis, hay otras que están en distintos grados de evolución, pero eso ya se venía trabajando de cara a lo que era este segundo quinquenio.
2: Claro, habíamos hablado hace un tiempo atrás con el intendente, había por allí toda una obra importante para el barrio de León, ¿no?, prevista, y también una remodelación bastante importante del Teatro Verano, por ejemplo.
1: Sí, correcto. Esas dos grandes obras o intervenciones que se van a hacer, que están previstas, lo que es toda la intervención en el Isaac de León, le va a cambiar la vida a los vecinos, y es algo que ya había quedado en el tintero en el primer gobierno del doctor Mario Silveira, y que bueno, que en este segundo es prioridad, así como también lo que es la intervención en el Parque Colón.
2: También, sí, también, Teatro Verano y Parque Colón, ¿no? Hablando del teatro a nivel cultural y el deporte también cultura, pero bueno, un Parque Colón que seguramente también lo había dicho el doctor Silveira, que lo va a remodelar absolutamente, ¿no?
1: Exacto, sí, Teatro Verano, Parque Colón, o sea, son obras que la verdad es que van a cambiar la vida de todos los la gente de 33, y que nada, y bueno, vienen esa tónica que nos tiene acostumbrado ya el intendente, ¿no? Son obras que hace rato que se vienen masticando, que a veces decía, bueno, pero esto capaz que no sale, o capaz que no se hace, que es difícil, que hace mucho tiempo que se viene conversando y no se concreta. Bueno, creo que en esa tónica él va a dar el paso y va a continuar por ahí. Y nada, es algo que estamos, los que andamos en la vuelta, estamos esperando y con ansia de que se concrete, porque entendemos la importancia que tiene todo ese tipo de obras.
2: Claro, bueno, ha habido reuniones de la intendencia, de gobierno, con Cementos del Plata, tratando de llegar a acuerdos, fundamentalmente la negociación de algunos productos de cemento para que lo comprara la intendencia, pero bueno, hay que ajustar algunos detalles todavía, doctor.
1: Sí, correcto. En el tema de con Cementos del Plata, es algo que se trabajó también a nivel de Congreso Intendente, ya lo declaró el intendente Mario Silveira, creo en algunas notas, de que estaba la posibilidad, de que se había trabajado también, hay una decisión política a nivel nacional, a nivel gobierno, de fomentar lo que es cemento, la actividad de Cementos del Plata, y trabajarlo coordinadamente con las intendencias. Esa cooperación existe, esa coordinación se viene dando, siempre, tal cual lo dijo el intendente, en el entendido de que en definitiva esto es un tema de costos y de precios. Sí, las intendencias tienen un calendario de obras, como veníamos hablando, que hay que cumplir. Lo ideal sería potenciar o trabajar con aquellas empresas públicas que en realidad integramos la persona jurídica Estado como persona jurídica mayor, que somos primos hermanos, básicamente, si bien estamos en distintos niveles de gobierno. Pero siempre en el entendido de que hay un presupuesto, de que hay determinados costos que hay que cubrir y que hay que asumir, y entonces lo que hay que afinar es eso, ver cuál es el costo del producto y tratar de arrimar un poquito las partes, porque
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4: Funcionarios penitenciarios reclaman falta de recursos para la descentralización del INR en la rendición de cuentas. Además, entienden que la discusión debería estar al margen del proyecto del Ejecutivo debido a su relevancia. De aprobarse en la rendición de cuentas, el Instituto Nacional de Rehabilitación, llamado ahora Instituto Nacional de Reinserción, se mantendría en la órbita del Ministerio del Interior, aunque con mayor autonomía. En tanto, el dirigente sindical de la Organización de Funcionarios Civiles Penitenciarios, Jonathan Perdomo, explicó la situación.
5: Nosotros mantuvimos algunas negociaciones en lo que fue el Ministerio de Trabajo, en definitiva para hacer un proyecto de ley de descentralización del INR, y bueno, hoy vemos la rendición de cuentas y está puesto lo que es la descentralización ahí, ¿no? Cuando nosotros entendíamos que esto iba a ser una discusión paralela a lo que iba a ser la rendición de cuentas, y bueno, se le iba a dar la importancia que se tiene que dar, ¿no? Estamos hablando del sistema carcelario del Uruguay. Hoy en día tenemos más de 17.000 personas privadas de libertad y 10.000 medidas alternativas, en el cual ahora, cuando nosotros vamos a leer lo que es la rendición de cuentas, vemos reflejado que se crea un nuevo organismo sin personal, sin vacantes de personal nuevo, sin vacantes de ascenso, ¿tá? Se hace la creación de 10 cargos de confianza, en el cual no se lleva ningún punto de lo que fue de lo que es la plataforma reivindicativa del sindicato, que bueno, nosotros reclamamos lo que es el seguro de vida, bueno, un viático de transporte, porque la policía viaja gratis, nosotros no, y las cárceles quedan alejadas, bueno, que se refuerce el pago de la insalubridad, que hoy en día es algo simbólico, son 900 y algo de pesos, que nosotros queremos que se refuerce.
6: ¿Ustedes entendían que por la seriedad que implica el tema tendría que ser una discusión independiente y no estar en el marco de la rendición de cuentas? ¿Por qué?
5: Bueno, nosotros entendemos que eso tiene que tener una discusión, porque en lo que es el marco de la rendición de cuentas hay un montón de puntos, se habla un montón de un montón de cuestiones que son los gastos a nivel nacional, ¿no? Y esto de verdad tiene que tener una discusión, pero realmente profunda, ¿no? Un dato no me es que en lo que fue el presupuesto quinquenal, por primera vez se crearon 500 vacantes de policía para el INR. Y ahora que nosotros nos vamos, esas vacantes se las quiere quedar el Ministerio del Interior, ¿no? Se cree una nueva institución y no se le ponga recursos.
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7: Visita de especialistas en Policlínico de IAC de nuestra ciudad para este mes de julio. El vacunador estará los días 17 y 24 a la hora 13:45. Doctor Popelga, ecógrafo, días 10 y 24 a la hora 14. Doctora Giraldo, pediatra, días 11 y 25 a la hora 12. Doctor Castaño, traumatólogo, día 15 a la hora 16. Doctora Urdangarín, oftalmóloga, día 21 a la hora 14. Doctora Peñafuente, psiquiatra infantil, día 24 a la hora 9. Calendario de pagos de tributos municipales, patente de rodados, cuarta cuota vence el 20 de julio. Para el tributo de contribución inmobiliaria rural, la cuarta cuota vence el 14 de agosto. Y para el tributo de contribución inmobiliaria urbana y suburbana, la tercera cuota vence el 17 de julio. 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Continúa la venta el bono colaboración que beneficia a los vecinos Dardo Araujo y Susana Fleitas con tres premios. Primero una cocina a gas, segundo una freidora sin aceite, tercero una jarra eléctrica. Son cuatro números por 150 pesos. Sorteo a definir cuando se vendan todos los números. Pedidos con Dardo al 091-464-057. Está en marcha un concurso de artesanías en nuestra ciudad. Esta iniciativa del municipio de Vergara busca poner en valor el trabajo de los artesanos locales, madera, hierro, plástico, reciclaje, entre otros, y abrir canales de mercado. El plazo de entrega de trabajos vence el 15 de agosto. Los trabajos se reciben en el Centro Cultural Serafín J. García. Está abierto a niños, adultos e instituciones. Se puede participar de forma individual o en grupos. Las bases ya se encuentran en las oficinas del municipio de Vergara. Desde el 20 de julio se desarrollará un curso de motosierrista en Vergara. Se confirmó la llegada de esta capacitación orientada a generar nuevas oportunidades laborales en la zona. El curso se dictará a partir del 20 de julio, serán 5 días, los cupos son limitados y el curso tendrá un costo para cubrir el traslado del docente. Las bases e inscripciones están disponibles en el municipio de Vergara. Jornada de donación de sangre se realizará en la escuela número 17 el próximo martes 14 de julio. El hemobús llegará a Vergara y la atención será de 8:30 a 14 horas.
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0: Se alquila casa grande para empresa, comunicarse al 099-757-200. Se vende motosierra nueva, comunicarse al 091-062-556. Para la venta frigobar barato, comunicarse al 092-87-48-81. Persona busca trabajo para cuidado de adulto mayor o niño, comunicarse con María al 098-925-077. Se vende frigobar en 5.000 pesos, comunicarse al 092-874-881. Se vende crematutis en 8.000 pesos, comunicarse al 098-196-074. Marcelo se ofrece para trabajos varios, comunicarse al 092-395-032. Persona se ofrece para limpieza, atención de comercio, cuidado de personas adultas, elaboración de alimentos. Comunicarse con María al 098-079-867. Mari se ofrece para trabajo, limpieza y cuidado de adultos mayores, comunicarse al 098-925-077.
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0: Hasta aquí Buen Día. Nos encontramos al mediodía con más noticias.
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0: Para vos, muchacho, que vivís pensando en tierras lejanas, que ves destrozada y casi vencida a tu pobre patria, y te vas a Europa a buscar trabajo porque aquí no hay nada. 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
1: Las 10 horas, 5 minutos.
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1: Las 10 horas, 5 minutos.
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Estamos con buena música aquí en la mañana de Sello Blanco, las 10 horas 19 minutos. Se pueden comunicarse con nosotros en la mañana con música y comunicación, como hacemos todas las mañanas por Sello, al 095-91-89-25. Amame, ahí estaba entonces la versión de este grupo musical. Mi banda, que ya lo hemos pasado ya.

Muy bien, muchas gracias a toda la gente. Bueno, ya estamos con la Mega también porque estamos en el aguante a Martín. Viste, yo siempre estoy de suplente. Cuando se lesiona o se cansa el jugador, entro yo. No, muy fuerte. No, fuera de broma, un abrazo para la gente de mi pueblo, de Vergara. Estamos con Mega también, en simultáneo con Cebo Blanco. Mucha gente se está comunicando con nosotros en la mañana, che. Muchas gracias por la preferencia y por supuesto que el humor y un poco de bromas. Y bueno, pero lo importante es que estamos aquí para ir llevando

0: para que la mañana sea más o menos aquí por la Mega y por supuesto por Ceibo Blanco y la gente que nos sigue por todo el país a través de la de online, ¿verdad? Voy a ir otro mensaje por acá, gente que nos escribe de Chuy. Julio Piñeiro es un amigo de muchos años y que nos escribe, pero tiene unos amigos que le dan palo como loco, ¿no? A ver qué dice este amigo que nos escribe desde Chuy, departamento de Rocha.
1: Ah, bueno, pero el clima por acá está diferente. Acá el clima está diferente. Está para lluvia. Pásale a Chichagún, si puede, un tema por el grupo Pomada.
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Nuevo tema de Los Ángeles Negros, un solicitado por acá. Bueno, bienvenido a la gente de Vergara de la región. Estamos por Mega, estamos por Ceibo. Bueno, tiempo inestable, con mucha humedad. Tengo 85% de humedad. Bajó un poquito porque estaba en 90 y pico. Y bueno, aparentemente, de acuerdo a los pronósticos que me está enviando por acá, lo más fuerte de esta semana va a ser a partir de este miércoles hasta el 20, del 15 al 20 de julio. Estamos en el horno, porque aparentemente podrían registrarse tormentas y lluvias, algunas de intensidad variable para esta zona del país. Estamos mirando el mapa y estamos en el horno. Estamos ahí, en la reta. Pero principalmente en la zona noreste y este del país, donde ahí podrían registrarse lluvias y tormentas. A mí me está dando más o menos unos entre 60 y 70 milímetros para esta zona. Veremos, puede ser, de repente zafamos, pero es el pronóstico. Que acierte es otra cosa, ¿no? Bueno, la gente de Vergara, muchas gracias. Estamos en este lunes 13 de julio, ya casi promediando el mes julio. Se nos viene la nostalgia, que todavía falta un mes y pico. Pero más allá de eso, estamos haciendo el aguante el amigo Martín Sánchez. Pegó otro faltazo. Ya de tantas faltas que tiene, en cualquier momento lo borran, No, está en el horno Martín Sánchez. No, fuera de broma, un amigo, estamos aguantándolo. Siempre estamos a la espera, estamos a la orden de la gente, de la Mega, cuando estamos en un espacio por acá, porque lo importante es que la gente saluda y que la gente se comuniquen para que la mañana de la Mega sea más o menos entre música y comunicación, hay información si hay, ¿no? Esto es muy importante. Y gracias por confiar en nosotros, más allá de los márgenes de errores que podemos tener, pero usted sabe que yo no voy a cambiar, yo hablo, este es el idioma mío, este es mi idioma. Ya vamos a ir con más mensajes que nos escriben, aquí entra todo tipo de música e información también por acá. Bueno, ¿qué expectativa tienen ustedes? Vamos a preguntar a la audiencia, ¿quién es el campeón del mundo? ¿Argentina, Inglaterra, Francia o España? Bueno, los argentinos yo los quiero mucho, pero están muy inflados. Pero, sí, como sudamericano, me gustaría que gane Argentina, ¿no? ¿Está? Como sudamericano. Y bueno, cada uno opina como quieras. El fútbol es así. Bueno, ¿qué tengo? Tengo Mario Vidal con el grupo Kewai, Sal y Agua. Muy bien, Sal y Agua, un solicitado por acá.

0: Quiagua, muy bien, estaba el grupo Quiagua y vamos a ir a los mensajes por acá. La gente ya está acostumbrada, ya nos están mandando, me escuchan la voz mija. Bueno, muchas gracias a toda la gente que me saludaron por el Día del Padre y el día de mi cumple también. Así que muchas gracias a todos. Muchas gracias, muchísimos saludos he recibido en el día de ayer. Bueno, un año más que importa, como dice la canción. A ver qué tengo por acá, tengo Hortensia, tengo gente que nos escribe, otra gente que no, nunca nos mandó mensaje y lograron conseguir nuestro número celular. No, yo no sé por qué, pero yo lo estoy dando a cada momento. 095-91-8925.
1: Buenos días, Rosalino, ¿cómo estás? Me alegro que estés bien. Y acá el tiempo está feo para llover, llueve, para, bueno, y acá estamos, la estamos llevando. Y acá estamos sentada tomando un mate, a la estufa y escuchándote tus temas, muy preciosos tus temas. Agradecido que nos estás brindando este apoyo para todos los vergarenses, ¿no? Y para todo el mundo también, porque de todos lados te escuchan. Así que bueno, un gran abrazo y desearía que me pasaras un tema. Como siempre del grupo Milamar, ya sería que me escucho. Gracias, Rosalino, que pases bien. Soy Hortensia Nobles Díaz, vergarense.
2: Buenos días, Rosalino, ¿cómo estás? Bueno, ahora sí conseguí tu número. La mega me lo pasó. Pasate un buen tema eso de la época de nosotros, ¿no? Que te estoy escuchando acá. Bueno, siempre estando aquí al santo botón te escucho. Dale, un abrazo, Nietzsche te habla.

recuerdo lindo entonces de mi popotito y estaba la versión. Muy bien, muchas gracias. Hasta la hora 12 estamos por acá, estamos en el aguante acá con Martín Sánchez. Gran saludo para todos. Estamos compartiendo música y comunicación en la mañana de Mega. Muchas gracias a todos. ¿Cómo está la City? Está húmedo, ¿no? Sí, lo que molesta un poco, que incomoda un poco, es la humedad. No te seca la ropa, hay que secarla al lado de la estufa, no queda otra, ¿no? O la cocina o la estufa leña, ¿no? Por supuesto, ¿no? Porque... Bueno, seguimos entonces, 10 horas 43 minutos. Esto es La Música en la Mañana de Mega 91.9. Para comunicarte con este programa de información, de música informal, ¿por qué digo informal? Porque cabe todo tipo de música, acá no hay restricción ninguna de música que no sea la que me pida la gente, ¿no? Qué bueno. Yo tenía ese popotito, pa, tiene sus años, ¿no, popotito? Pero tengo música de ahora, cumbias, románticos. La gente le gusta todo tipo de música, ¿verdad? Nosotros elegimos la música que ustedes quieran escucharnos. Y a ver si encuentro... Ah, me pidieron, por acá. Algo de grupo Miramar también. Este tema creo que nunca lo pasé, no me acuerdo. Pero está lindo igual.

Grupo Miramar, ahí te vas. Seguimos. Aquí la amiga Isabel Blanco. En este lunes 13 de julio. ¿Se va julio? No, todavía no. Falta medio mes. Pero ya está casi promediando el mes de julio. Ya se... Bueno, dice que los pronósticos dicen que lo más fuerte del invierno ya está pasando, dicen los meteorólogos. O sea que lo frío que tuvimos durante como 15 días el mango, ya comienza a disminuir un poco el frío. No, o sea, ahora está lindo, no es una cosa de loco, pero ya 12 grados, tengo 12 grados por acá. La máxima 15 grados. No va a pasar de eso, ¿no? Como les dije hoy al principio, ojo al gol que se nos vienen las tormentongas a partir del miércoles 15 hasta el 20. Es el mapa meteorológico que tengo registrado. Que se cumpla, no lo sé. Pero ese es el pronóstico, ¿no? Estaba mirando, monitoreando un poco lo que tiene que ver con los índices de lluvia. Hay un déficit de lluvia muy importante en gran parte del país, principalmente en esta zona noreste, donde, de acuerdo a los pronósticos que yo tengo acá, que tengo el registro de lluvia, tengo un mapa por acá y me da un déficit de lluvia aproximadamente entre 500 y 600 milímetros de déficit de lluvia. O sea que en 3 años no ha sido muy importante la lluvia. Hace 2 años que no hay creciente, que no hay desborde de río y arroyos. A no ser el Parao que desbordó la otra vuelta, pero fue muy poquito, ¿no? Bueno, que fue el principio de junio, creo que fue, ¿no? Sí, ahí está. Bueno, vamos a seguir por acá. Yo no sé, pero estaba mirando también la cronología que tengo de lluvias caídas en el mes de junio. Llegó a 20 milímetros nada más la lluvia durante todo el mes de junio. Viste que junio es muy lluvioso, viste, y julio también, pero por ahora aparentemente va a ir más seguidilla de lluvia a partir del 15 de julio en adelante. Y el gurí anda ahí, el botija anda por ahí, pero no se anda como ronceando la cosa, pero lo va a andar, él va a venir, dijo que va a dar una vueltita por acá. Bueno, muy bien, muchas gracias a la gente que se está comunicando con nosotros, ¿Qué tenía yo por acá? Tengo muchos mensajes por acá. Tengo música movida, tengo de todo un poco. Tengo el chaqueño por acá. El chaqueño creo que es... El chaqueño fue el vecino con Lucas Hugo, Doble Vida.

0: Sí, doble vida. Tengo un mensaje por acá, gente de Mina, gente de La Valleja, también nos escribe el amigo Teo Pérez. Importante que la gente se mande un audio, nos dice de dónde nos están escuchando. Y estamos por La Amiga y estamos por Sello Blanco. Muchas gracias a todos por el aguante, por estar en sintonía con nosotros en todos los días. Estamos acá todos los días. Y tenemos siempre con comunicación con Mega también, que es que nos dan la oportunidad de que podemos estar llevándoles a ustedes la comunicación musical y también hablamos de todo un poco, anécdotas, cosas del pueblo, cosas de la historia, vivencias, personajes, etcétera. Y a ver qué dice el amigo Teo Pérez por acá. ¿Cómo anda, amigo? Está mucha humedad por la ciudad de Minas. Buenos días.
1: Rosalino, buenos días y para toda la comunidad de La Charqueada y alrededores, los oyentes de Sello Blanco, como siempre, con la cantora y con la noticia que siempre nos ofrece Rosalino. Ese comunicador de 33 hacia el este, sería, ¿no? Sí, sí. Bueno, Rosalino, aquí nos sigue castigando el frío. Llovina parte de la noche, hoy apareció con una neblinita también fina. Ahora se cortó, pero está nublado y frío. Seguimos aquí en los cerros minoanos y minas, con frío y muy nublado. Así que bueno, creo que hoy no tenemos sol. Bueno, empezamos escuchando la cantora y eso complementa una parte del que nos faltaba, que era por lo menos buena música y alegría y comunicación con todos los oyentes y con los reporteros anónimos, que cada uno da su dato de su ciudad o pueblo, que es muy, pero muy bueno. Así que bueno, todo por medio de Sello Blanco FM. Así que bueno, un abrazo para todos y estamos en comunicación.
0: Muchas gracias, amigo Teo Pérez, por su aporte acá en la mañana, Vamos otra intercalando música de todas las generaciones por acá,
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Más y pico, muy solicitado este tema de Leonardo Fabio, Fuiste Mía un Verano. Y tengo, ¿sabe quién es con la rubia? Aquí tengo a Mónica Cruz. Es brava esta muchacha, tira palo para todos lados. Mer, si usted escucha la música de las canciones de Celia Cruz, camina por la pared. No, no. Acá dice el tema, la querida socia. Mirá, querida socia. Mirá qué bárbaro, Canta Celia Cruz. Celia... Mónica Cruz, quiero decir. Mónica Cruz, querida socia.

Y ahí estaba el grupo Dinámico, Resistiré, que lo hizo también Estela Raval en su momento, ¿no? Pero bueno, hay que ir en muy entrevero de música. Muchas gracias a la gente que se está comunicando con nosotros, que nos brinda ese cariño, ese apoyo también de que la radio sea siempre en el aire con la música que la gente quiere, con la información, con los comentarios, con todo lo que tiene que ver con un medio de comunicación, en este caso la Mega, la radio de la gente. Un saludo a todos y muchas gracias. Ayer fue el Día del Padre también, ¿no? Doble nada. Pero ningún regalillo se recibí, ¿eh? Ningún regalillo. No, pero yo me quedo conforme con los saludos, nada más. Yo no soy materialista. Me quedo con los saludos y cantidad de gente nos se comunicaron ayer con nosotros. Hasta ahora todavía. ¿Qué más tengo por acá? Tengo música y más música por aquí que la gente nos escribe al 095-91-89-25. Tenía otro tema por acá que me han solicitado. Tengo la tanga, tengo acá. La tanga. Deja quieto la tanga, entonces, Agata. Agata la tanguita. Vamos arriba.

Y acaba la versión de Agatha, la tanga chiquitita. Bueno, muy bien, tengo música y información por acá. A ver qué dice la información por acá. Mexul, atenti, la información. Mexul advierte una ola de tormenta severa que podía afectar Uruguay durante varios días. Ah, no sea malo. El Observatorio Meteorológico Brasileño Mexul alertó sobre la llegada de la primera gran ola de tiempo severo del episodio del Niño en el cono sur, con condiciones que podían extenderse durante al menos 5 días consecutivos. ¿Y cómo nos dijo que venían en agosto? ¿Se adelantó? Está apurado por venir, el gurí. Según el informe, a partir del miércoles 15, comenzará a ingresar aire muy cálido en la altura desde el jueves 20, el jueves 16, desarrollará entonces la primera área de inestabilidad con lluvias y tormentas que afectarán al noreste argentino y Uruguay, parte del estado brasileño del Gran Río Grande do Sur. El fenómeno podría prolongarse hasta el miércoles 21, con pronóstico de tormentas fuertes, lluvias intensas, vientos severos, caída de granizo, de acuerdo al Mexul. La combinación de una masa de aire cálida en altura y una atmósfera altamente inestable favorecerá la formación de tormentas eléctricas de gran intensidad. El organismo también advirtió sobre el riesgo elevado de granizada, especialmente en Argentina y Uruguay, en el sur de Brasil, donde podrían registrarse numerosos episodios de caída de granizo durante los días de mayor inestabilidad. Además, se prevén importante acumulación de lluvia en la zona del norte del Uruguay, cercana a la frontera con Río Grande do Sur. Algunos modelos meteorológicos proyectan precipitaciones que podrían alcanzar los 300 milímetros. Las autoridades recomiendan seguir de cerca la actualización de los servicios meteorológicos oficiales ante la evolución de este evento. Están haciendo alarmismo. Sí, porque, viste, para el norte, ya para Brasil, ¿no? Pero nos puede agarrar una franja de Artiga, Salto, Paysandú, Cerro Largo y parte de 33. Estamos en el horno. Veremos si eso prospera, ¿no? Por lo general, cuando hacen nuestros pronósticos, no lo invocan. De repente, un día invocan alguna, ¿no? Bueno, vamos a ir con la música, señor operador. Muchas gracias a toda la gente que se está comunicando con nosotros. Vamos, hasta la hora 12 estamos por acá haciendo el aguante a nuestro compañero Martín Sánchez. Es la lluvia que cae. Por ahora no cae, pero va a caer, dice. Iracundos.

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Muchas gracias a toda la gente que se está comunicando, que nos mandan audio, mensajes de todo, de varios puntos del país. A ver qué dice este amigo. Buen día, Rosalino. Sigue nublado y frío, con mucha humedad por el cerro de Montevideo. Hoy pide una canción del trío Los Panchos, Llamada sin ti. Qué recuerdo, dice. Muchas gracias, espero que por la zona de este, mejor de aquí. Bueno, un saludo entonces para el mundo roverano, desde el cerro, la capital del país, nos escucha siempre. Otro mensaje por acá, nos escriben, dice: buenos días, soy Viviana de Silvera, del balneario La Coronilla, Rocha. Ahora estoy trabajando en Ruta 14. Muy bueno el programa. Pase una cumbia, dice. Bueno, muchas gracias a Viviana Silvera. Le mando un gran saludo allá por la Ruta 14, el departamento de Rocha. Bueno, muchas gracias por estar en sintonía. Ya te vamos a pasar una cumbia ahora. Aquí todo tipo de música por acá. Ya voy a ir con otro mensaje por acá. 095-9189-25. Yolando, entonces, de San José, Los Sincopados, Yolando, para Viviana Silvera, allí en Ruta 14.

sábado los cinco pagos, entonces la gente ahí de San José, llorando. Llorando. Me dice Yolanda, llorando. Muy buen tema, un grupo este que estuvo en Charqueada en su momento, la semana de turismo que estuvieron por acá, ¿no? El grupo Los Sincopados. Más mensajes que está llegando por nuestro celular, por acá 095-9189-25. Hay gente que está lentosca. Leo Talento, talento, como la defensa de Peñarol. Dice, pasame un saludo, estamos enganchados en la mega, dice, te debo el Asadoski. Sí, no, ya voy a volver a cumplir año de vuelta, para que me regalen. Bueno, muchas gracias, Leo, te mando un saludo grande, un saludo para los jurises ahí, vamos arriba. Pronto, bueno, a salud para toda la gente de Cebollatí, toda la gente de Cebollatí. Olga Castillo me mandó un audio por acá, ya lo vamos a escuchar a ver qué dice. Bueno, un saludo para todos, muchas gracias. Estamos hasta la hora 12 por la Mega 91.9 en simultáneo con Seibo Blanco. Le estoy debiendo un tema al amigo de allí del cerro. Voy a ver si lo encuentro por acá. Los tío Los Pancho, Tío Los Pancho, sin ti. Tío Los Pancho para gente del cerro allí, amigo Roverano. Un saludo para la gente del cerro.

0: lejano pueblito del sur.
1: Seguimos con la música aquí en la Mega 91.9 en simultáneo con Cebo Blanco. 11 horas 34 minutos. Tenemos una temperatura de 12 grados, cielo cubierto y humedad es del 87% de humedad. Está complicada la cosa. Para secar ropa no es changa la cosa. Tengo audios por acá. Muchas gracias a toda la gente. Bueno, ahí todo tipo de música. Mirá, estaban los tiros Pancho. Tiene años, ¿no? Sin ti. Para el amigo Roberano allí del Cerro de Montevideo, que nos escucha siempre, ¿eh? Tengo... A ver si tengo... Ah, tengo un audio por acá. Nos escribe por acá Olga Castillo, de la localidad de Rincón. ¿Cómo anda Olga Castillo? ¿Anda bien? ¿Buen día?
2: Rosalino, buenos días y para toda la comunidad de La Charqueada y alrededores, los oyentes de Seibo Blanco, como siempre.
3: Buen día, Rosalino, ¿cómo estás? Yo quisiera escuchar un tema de Fer Foglia. Bueno, un abrazo, Rosalino, que pase lindo día.

Clara, Tentación de Lucas Hugo con el Chaqueño, Tengo más música por acá, más solicitados. Muchas gracias por estar en sintonía aquí el Mega 91.9 en simultáneo con Sello Blanco. Un saludo para el Pelanca. ¿Qué hace el Pelanca? Es que no, está más complicado el Pelanca, Bueno, vamos arriba, gente. Nos estamos sintonizándonos por acá. Gran saludo para todos. Vamos con otra cumbia por acá que nos pidieron. Cumbia bendita. Un recuerdo de los Guaguancó por acá. Estamos hasta la hora 12 aquí por La Mega.

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1: Seguimos acá en los últimos minutos. Estamos en las 11 de la mañana, 42 minutos. Un año sin ti. Bueno, no, pero ahí un siglo sin ti. 100 años no es chanca la cosa. Qué lindo recuerdo, un romántico que nos pidieron por acá, ¿eh? Nos pidieron por Chayanne, un siglo sin ti.

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1: Por acá ya estamos en la casi en la postrimería. 11:46. Me saltó la tanda por ahí. Pero lo importante es que estamos aquí por la Mega ya en los últimos minutos, haciendo el aguante a Martín Sánchez. Un saludo para toda la gente de Vergara, para toda la gente que nos está sintonizando en gran parte del país a través de online. Muchas gracias. Bueno, seguimos con inestabilidad por acá. 86%. Bajó un poquito la humedad, pero está ahí. Vamos a ver qué nos viene mensaje por acá. Vamos a poner un poco más de ritmo, ya finalizando nuestra programación especial aquí por Mega 91.9 en simultáneo con Seibo Blanco. Vamos arriba a la gente. Vamos, ¿qué tenía yo por acá? Miriam Brito me pidieron, pero a ver si tengo otro mensaje por acá. Vamos a cambiarla, vamos a poner un poco más de ritmo, ¿eh?

Enganchadito de cumbia para ir cerrando nuestra programación especial de Alcance Bolanco, esperando que haya sido el agrado de ustedes. Muchas gracias por el aguante, muchas gracias por también por comunicarse con nosotros. Estaremos en cualquier oportunidad por acá, si no mañana martes. Bueno, mañana estamos con el programa habitual entonces de La Ratonera a partir de las 9 de la mañana hasta la hora 12. Así que ya saben, mañana de 9 a 12 estamos de vuelta por acá. Que pasen bien, que tengan un feliz día, que disfruten de esta humedad. Esta humedad. Bueno, vamos arriba, gente. Se viene el informativo central con nuestra compañera Vicky Silveira. Que pasen lindo. Gracias por estar.

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1: Buen mediodía, oyentes de Mega FM. Desde el Centro de la Información le informamos las principales noticias de esta jornada.
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16: Para hoy, Inumet prevé una máxima de 14 grados y una mínima de 4. Nuboso y cubierto, periodo de algo nuboso, probables precipitaciones escasas y aisladas, heladas agrometeorológicas, nieblas y neblinas. Hacia la jornada de mañana se prevé una máxima de 18 y una mínima de 3, nuboso con periodo de algo nuboso, heladas agrometeorológicas en la mañana. Por su parte, para la jornada del miércoles se prevé una máxima de 22 y una mínima de 6 grados centígrados. Y hacia la jornada del día jueves, hacia el día lunes, se prevén precipitaciones.
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17: La policía procura determinar el origen de incendio en un camión registrado ayer en La Balanza frente a establecimiento Yerbal. Sobre la 015 de ayer domingo, personal policial intervino ante un incendio registrado en un camión que se encontraba estacionado en La Balanza frente al establecimiento Yerbal sobre ruta 8. De acuerdo a las actuaciones, el conductor del vehículo se encontraba descansando en la cabina cuando fue despertado por la presencia de humo en el interior, logrando salir del camión y solicitar auxilio a través del servicio 911. Al lugar concurrieron efectivos de la unidad de respuesta policial, quienes contrataron el incendio, así como personal de bomberos que logró controlar el foco ígneo. El conductor fue trasladado a un centro asistencial para su evaluación, presentando una intoxicación por inhalación de humo, permaneciendo consciente. También trabajaron en el lugar policía científica, realizando el relevamiento correspondiente para determinar el origen del incendio, mientras la investigación continúa en curso. Metsul advierte por tiempo severo y destructivo. El organismo explicó que hay un riesgo crítico de granizo y los modelos muestran hasta 300 milímetros de lluvia en algunos departamentos. El miércoles comenzará a entrar aire muy cálido en altura, A partir del jueves se formarán las primeras zonas de inestabilidad con lluvias y tormentas que afectarán al noreste de Argentina, Uruguay y parte de Río Grande del Sur, explica el comunicado. El episodio podría extenderse hasta el miércoles 21, donde se darán tormentas, lluvias, tiempo severo y destructivo, de acuerdo con Mensul. La formación de lluvias y vendavales serán fomentadas por una masa de aire muy caliente que se dará a partir de la segunda mitad de la semana que comienza. Imputaron a la dueña y al encargado del residencial del barrio La Unión en Montevideo que maltrataba a una veintena de ancianos. La justicia les impuso como medida cautelar la prisión efectiva preventiva por 120 días mientras dure la investigación que lleva adelante la fiscalía. Las mujeres fueron imputadas por reiterados delitos de privación de libertad, reiterados delitos de abandono de personas incapaces, reiterados delitos de estafa, reiterados delitos de omisiones de asistencia en calidad de autoras a título de dolo directo. La defensa de ambas se opone a la tipificación de los delitos y sostiene que los gritos de los ancianos eran porque los residentes presentan problemas de salud mental. Según la investigación, la propietaria reconoció ante las autoridades que el establecimiento funcionaba de forma irregular y que había superado la capacidad de alojamiento. En uno de los residenciales vivían entre 19 y 22 personas, deshidratados, desnutridos y en un contexto de vulnerabilidad. Uno de los adultos mayores relató a los efectivos que permanecían encerrados y que necesitaban agua. El Mundial.

0: Ganadores de mañana y el miércoles se medirán el domingo a las 16. La AUFU busca que Forlán lidere la sub-20 y dirija la mayor de manera interina. Estaría al mando de la Celeste en los 6 amistosos de fecha FIFA. La Asociación Uruguaya de Fútbol se encuentra en diálogos con Diego Forlán para que se convierta en el nuevo seleccionador de la sub-20 de la Celeste y dirija la mayor de manera interina. Así lo informó el presidente de la institución, Ignacio Alonso, quien explicó que el reemplazante de Marcelo Bielsa se designará sobre fin de año o al inicio de 2027. De acuerdo con esto, Forlán estaría al mando de la Celeste en los 6 amistosos de la fecha FIFA que se jugarán hasta ese momento y lideraría el proceso de la sub-20 que en enero del próximo año buscarán el sudamericano de la categoría sellar el boleto al Mundial de Azerbaiyán y Uzbekistán. Por el intermedio, Racing y Peñarol igualaron 1-1 en un discreto partido en el Centenario. Alex Vázquez adelantó los cerveceros desde el primer tiempo y Abel Hernández igualó de penal en la etapa complementaria. Racing y Peñarol empataron 1-1 en el Estadio Centenario por la quinta fecha del Grupo A del torneo intermedio, que tiene a los carboneros primero con 10 puntos y a los cerveceros cuarto con 7. En la anual, el conjunto de Cristian Chambiana quedó segundo con 38 unidades, a 2 de Deportivo Maldonado y el de Diego Aguirre tercero con 37. Mientras tanto, el sábado, Danubio y Nacional empataron sin goles en Jardines del Hipódromo por la quinta fecha de la Serie B del intermedio, en la que el tricolor está segundo a un punto del líder Deportivo Maldonado.
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2: Finalizó la gestión del doctor Marco Suárez en AC33. Él mismo indicó que fueron cambios políticos e institucionales los que llevó al cese de su administración. Él mismo así se refirió.
3: Este cambio o este cese en la dirección regional en realidad se debe a cambios políticos institucionales por parte de ACE, también a que bueno que ya no sentíamos el apoyo político institucional para realizar algunos cambios de gestión en algunos departamentos particularmente que necesitábamos para seguir adelante y para poder potenciar las ideas, los proyectos que queríamos. Entonces, bueno, en ese trabajo que veníamos hace tiempo ya de conversaciones, de mejorar un poco la celeridad, la respuesta en algunos procedimientos que nos estaban dando de la forma que nosotros queríamos para poder llevar adelante el trabajo, se tomó la definición del cese, obviamente, para como cambio por parte del directorio para otro perfil de gestión, digamos, ¿no?
4: ¿Cómo que usted se sentía ya incómodo porque sus ideas no se tenían en cuenta para mejorar la situación?
3: Sí, había habido unos cambios en los procesos de gestión, ¿no? Los objetivos generales, las ideas de mejorar la asistencia de la gente, la descentralización, eso estábamos de acuerdo, obviamente. Lo que en los procesos de cómo llevar adelante estos cambios, la celeridad, la rápida respuesta o por dónde ir, también la distribución de los recursos, se generaron algunas trabas en el desarrollo del trabajo. Eso a veces también cuando se está trabajando y no se está cerrando todo de la manera que uno quiere, no es cómodo para ninguna de las partes, ¿no? Entonces, en ese sentido, obviamente que en ningún momento pensamos en la renuncia, porque uno quiere estar siempre en las responsabilidades para poder llevar adelante los cambios, pero bueno, se consideró por parte del directorio que esta era la mejor opción para cambiar el perfil político de gestión, como te decía, y seguir adelante con el trabajo.
2: Suárez dijo que se abocará a su tarea en la medicina.
3: Bueno, por ahora, encargos de gestión de ACE, por esto mismo que yo te decía, que también estuvo arriba de la mesa, no voy a estar, y por ahora volver a las funciones de medicina de habituales, y por ahora no he tenido más novedades en ese sentido.
4: ¿Quiere decir que siguen instituciones privadas y públicas?
3: Sí, eso como siempre, trabajando en los cargos de ACE, también trabajando en los cargos de prestadores privados, como lo seguía haciendo habitualmente, nada más que ahora, bueno, un poquito más abocado capaz a esas tareas y al desarrollo en el territorio de la medicina también.
4: ¿Cómo se sintió, Suárez? ¿Descansado? ¿Presionado? ¿Cómo se siente ahora?
3: Bueno, no, en realidad cuando uno asume esas responsabilidades siempre está dispuesto a asumir lo que conllevan esas responsabilidades, ¿no? Entonces, no descansado, siempre uno se queda con el sabor amargo de no poder llevar.

0: adelante los cambios en profundidad que uno quisiera, pero bueno, se puede trabajar desde otros lugares del territorio, en otros momentos, también quizás obviamente que otra gente pueda llevar adelante los cambios que nosotros consideramos son necesarios para la población de otra manera, o sea que bueno, en ese sentido estamos bien, tranquilos, sabiendo que desde el lugar que estemos vamos a estar trabajando para llevar adelante lo que son los objetivos de este gobierno, por lo que son los objetivos tanto en salud como el resto de las políticas que se llevan adelante, o sea que ahora también estaremos un poco más en la actividad política partidaria para apuntalar ese trabajo.
1: ¿La directora del hospital podría estar en la mira?
0: Bueno, la directora del hospital, los equipos de gestión del resto de los departamentos no tienen mucha relación con este cese, obviamente que esos son definiciones personales de cada equipo de gestión de cómo seguir adelante. Ellos venían haciendo en todas las unidades, en toda la región, un buen trabajo, estaban desarrollando un lindo trabajo, estaban potenciados en su función, o sea que no está asociado al cese de mi función ningún otro cambio en la región en principio, o por lo menos hasta lo que yo sé ahora, ¿no?
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3: Desde las 7 de la mañana comenzó un nuevo paro del sindicato portuario en la terminal Cuenca del Plata, en el puerto de Montevideo. A las 9 está prevista una asamblea y luego una reunión tripartita entre el gremio, la empresa y el Ministerio de Trabajo. La terminal no atiende camiones y no hay una hora prevista para el restablecimiento de la operativa.
4: La justicia imputó a la propietaria y a la encargada del residencial irregular de La Unión, donde fueron encontrados más de 20 adultos mayores en condiciones de hacinamiento y abandono. Ambas cumplirán 120 días de prisión preventiva mientras continúa esta investigación.
5: La Comisión Especial del Parlamento recibe hoy a los 5 postulantes al cargo de comisionado parlamentario penitenciario con el objetivo de avanzar en la designación del sucesor de Juan Miguel Petit. Entre las candidaturas figura el actual director del INISA, Daniel Radío, cuyo nombre aparece como uno de los que genera mayor consenso entre legisladores de distintos partidos.
3: Bueno, la Comisión de Presupuesto de Diputados continúa con el tema rendición de cuentas y hoy comparecen Ministerio de Defensa, Universidad Tecnológica. También siguen las negociaciones entre oficialismo y oposición para reunir apoyos al proyecto.
4: El frigorífico establecimiento Colonia de Tararidas completa este lunes la reincorporación de sus trabajadores y la reapertura de su planta tras permanecer unos 5 meses cerrado por un proceso de reestructura. Esta reapertura fue posible tras un acuerdo alcanzado entre la empresa Marfrig y el sindicato en el ámbito del Ministerio de Trabajo.
5: La policía investiga el homicidio de un hombre ocurrido en un establecimiento rural de San José. Otra persona fue detenida luego de manifestar a los efectivos que había mantenido un enfrentamiento con la víctima y que actuó en defensa propia. Los dos integrantes participaban de una cuadrilla de monteadores y serían oriundos de Rivera.
3: Asesinaron a un hombre de 37 años, hallaron su cuerpo tirado en la calle, en Piedras Blancas, con varias puñaladas.
4: La Intendencia de Montevideo envió a la Junta Departamental el pliego para una nueva licitación del ex parador Quibón. Según informa El País, la propuesta prevé una concesión por 10 años y la empresa adjudicataria deberá pagar un canon fijo anual de casi 5 millones de pesos.
5: Un estudio de la UDELAR detectó contaminación crónica en acuíferos del noreste de Montevideo que podrían utilizarse como fuente alternativa de agua. Según informa el diario El País, la investigación encontró contaminación microbiológica y concentraciones elevadas de nitratos asociados a sistemas de saneamiento individuales y prácticas agrícolas.
3: Volviendo a la escena policial y judicial, contarles que marchó a prisión domiciliaria total con tobillera electrónica el conductor que, alcoholizado, bueno, mató a 3 jóvenes en Toledo. Le imputaron un delito complejo de homicidio culpable con resultado de 3 muertes y además omisión de asistencia.
4: La policía detuvo a 2 hombres tras un ataque a tiros ocurrido en un boliche de San José. Una persona resultó herida y fue trasladada a Montevideo. Los 2 detenidos intentaban huir en un taxi cuando fueron interceptados por la policía, que les incautó armas de fuego.
5: La policía investiga también la muerte de una niña de 7 años que ingresó sin vida al hospital de Rivera. La fiscalía dispuso una serie de actuaciones para establecer las causas del fallecimiento. También se ordenó ubicar al padre de la niña y determinar la situación de otro hijo de la familia.
3: Fue declarada reservada la investigación por el quíntuple homicidio en el barrio del Monarca en Montevideo. La policía continúa con las actuaciones. Durante el fin de semana hubo varios allanamientos, aunque no se ha informado de los diferentes resultados.
4: Dos adolescentes de 15 y 17 años fueron enviados al INISA por el secuestro y la agresión de un joven de 23 años en Rivera. Esta investigación determinó que la víctima permaneció privada de libertad durante varios días. Los responsables, además, registraron los hechos con sus teléfonos celulares.
5: Un adolescente de 17 años fue condenado por el homicidio de un hombre ocurrido en junio en Piedras Blancas. Deberá cumplir 3 años de internación en el INISA. La Fiscalía lo responsabilizó por un delito de homicidio agravado por la premeditación, tras establecer que fue quien disparó contra 2 hombres el pasado 17 de junio.
3: Bueno, y un hombre marchó a la cárcel 2 años luego que prefectura incautara cocaína y pasta base en una embarcación de pesca artesanal. Esto frente a Costa Azul, en Canelones. El procedimiento se inicia cuando la subprefectura de La Floresta le llamó la atención una embarcación, la interceptan, que navegaba sin matrícula y con exceso de tripulantes.
4: Más de 4.000 niños y adolescentes asistieron a los comedores habilitados durante las vacaciones de invierno, según el balance realizado por la ANEP sobre el funcionamiento del sistema de alimentación.
5: La justicia fijó para el día 21 de julio el inicio de las audiencias del juicio contra el ex senador Gustavo Penades y el profesor Sebastián Mauvesín. Las instancias se realizarán 2 veces por semana.
3: Una investigación administrativa de la Intendencia de Río Negro detectó irregularidades en la emisión de libretas de conducir en San Javier. Habían solicitado la destitución de un funcionario, pero la Junta Departamental lo rechazó. El expediente señala que la mayoría de las personas que realizaron este trámite, que se investiga, bueno, no residían en Río Negro.
4: Casi 700.000 cigarrillos de contrabando fueron incautados en un operativo realizado en Rivera y Montevideo. 4 personas fueron detenidas. Las autoridades estiman que el valor de lo decomisado supera los 9 millones de pesos.
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3: Bueno, contarles que el presidente de la Asociación Uruguaya de Fútbol, Ignacio Alonso, dijo que quiere a Diego Forlán para dirigir la selección sub-20 para el Sudamericano de enero y los primeros partidos amistosos de la selección mayor. En declaraciones al programa polideportivo de Canal 12, afirmó que se van a reunir otra vez en las próximas horas y que venían conversando desde el 2022 aproximando una oportunidad.
4: Defensor Sporting y Cerro Largo se enfrentan hoy en Melo a las 19 horas en el cierre de la 5ª fecha del torneo intermedio.
5: Deportivo Maldonado continúa como líder de la tabla anual con 40 puntos y del grupo B del intermedio con 11, tras empatar 1-1 con Albion. Nacional empató 0-0 con Danubio y se mantiene como escolta con 10 puntos también en el sector B de la tabla.
3: Peñarol y Racing igualaron 1-1, no pudieron acortar diferencias con Deportivo Maldonado en la tabla anual, siguen como escoltas. Nacional está a 8 puntos del líder. Los aurinegros lideran el grupo A con 10 puntos.
4: En los otros partidos, Montevideo City Torque le ganó a Juventud de las Piedras 3-1, Wanderers le ganó a Progreso 2-0, Cerro le ganó a Liverpool 2-1 y Boston River y Central Español empataron 0-0.
5: Mañana comienzan las semifinales del Mundial con el partido entre Francia y España a las 16 horas en Dallas y el día miércoles jugarán Argentina-Inglaterra en Atlanta.
3: El italiano Yannick Sinner se consagró campeón de Wimbledon tras derrotar al alemán Alexander Zverev en la final masculina después de 3 horas y 46 minutos de juego por 6-7, 7-6, 6-3 y 6-4.
4: En la final femenina, la nueva campeona es la checa Linda Noskova, de 21 años, que derrotó a su compatriota, a Carolina Mukova, 6-2, 5-7, 6-3.
3: Tenemos a esta hora en marcha otro paro en el puerto de Montevideo que afecta a la terminal Cuenca del Plata. Está prevista a las 9 de la mañana, empezó a las 7, ¿no? Está prevista a las 9, una asamblea y luego una reunión tripartita entre el gremio, la empresa y el Ministerio de Trabajo.
4: Como consecuencia de la medida, la terminal no atiende camiones desde las 7 de la mañana y no hay una hora prevista para el restablecimiento de la operativa. Tras la reunión en el ministerio, el sindicato volverá a reunirse en asamblea para analizar lo conversado y resolverlo este tema en los próximos y seguir con los próximos pasos.
5: La empresa sostiene que el gremio incumplió el compromiso de no adoptar medidas mientras continúan las negociaciones y que esto dificulta alcanzar un acuerdo. El sindicato, por su parte, asegura que presentó distintas alternativas para destrabar el conflicto y responsabiliza a la empresa por la falta de avances.
3: Sí, lo que tenemos ahora es una exigencia de los trabajadores. Están reclamando elevar de 13 a 25 los jornales mínimos asegurados o el pago de dos partidas mensuales de 50.000 pesos. Esto se da en medio de la negociación por el nuevo convenio colectivo.
4: En las últimas horas, la Cámara de Zonas Francas expresó su preocupación por el conflicto y reclamó al Poder Ejecutivo actuar con celeridad para garantizar la operativa del puerto. Sostuvo que cada interrupción genera sobrecostos y pone en riesgo el empleo, la inversión, las exportaciones y la imagen internacional del país.
5: La justicia imputó a la propietaria y a la encargada del residencial irregular de La Unión, donde fueron encontrados más de 20 adultos mayores en condiciones de hacinamiento y abandono. Ambas cumplirán 120 días de prisión preventiva mientras continúa la investigación.
3: Terrible esto, realmente, ¿no? Se les imputó reiterados delitos de privación de libertad, abandono de personas incapaces, estafa, omisión de asistencia. Durante la audiencia se afirmó que existían dos establecimientos, uno habilitado, donde ingresaban y visitaban los familiares, y el otro no declarado, donde permanecían los residentes en condiciones de extrema vulnerabilidad.
4: Este caso quedó al descubierto el viernes a la noche cuando vecinos alertaron a la policía por gritos de auxilio. Los efectivos ingresaron al inmueble y encontraron a unos 20 adultos mayores en espacios reducidos, varios con problemas de movilidad, deshidratados, en malas condiciones de higiene y cuidados.
5: El Ministerio de Desarrollo Social mantiene un operativo junto a otros organismos para garantizarles la alimentación, la limpieza y la atención mientras avanza la reubicación de los residentes. Desde el Ministerio de Salud, el subdirector Gerardo Brusone dijo a Canal 5 que el personal de salud evaluó a los internos y dispuso algunas derivaciones.
6: Ahí se encontraron 19 personas en este anexo que no contaba con ningún tipo de registro. Esas 19 personas, se evaluó que 4 necesitaban algún tipo de cuidado con mayor especialización y esos fueron derivados a hospitales de Montevideo, todos estables, ya algunos de alta, pero al equipo técnico que fue allí les interesaba quizá completar la valoración con algún tipo de paraclínica, alguna radiografía, exámenes de laboratorio, y para eso fue que se derivaron. Después hubieron 6 que las propias familias los fueron a buscar y se los llevaron para su casa o para otros lugares de cuidado. Y ahora estamos coordinando con estos últimos 8 todo el abordaje de la salud, digamos, y del fundamentalmente ahora el tratamiento farmacológico, que a ninguno le falte nada.
3: Bueno, y a todo esto, el presidente de la Asociación de Residenciales, Sabino Montenegro, advirtió que este no es un caso aislado, esta historia ya la conocemos, ¿no? Afirmó que en Uruguay hay unos 1.200 residenciales sin habilitación y estimó que entre 200 y 300 funcionan en condiciones similares o peores aún.
7: Todos sabemos dónde están, yo los puedo llevar a ustedes a 200, 300 residenciales en casi las mismas condiciones y peores. Tenemos residenciales que están en peores condiciones que este que acabamos de ver ahora. Hay peores, mucho peor, y no uno, ni dos, ni tres. Están hechas las denuncias, pero son miles de personas que habría que trasladar a un residencial habilitado y se necesitan 50.000 pesos por persona para poder que esas personas ingresen a un residencial habilitado. Nosotros pensamos que hay unas 2.000 personas, más o menos, que están en estas condiciones que vieron hoy. Entonces, nosotros la propuesta que hacemos, en la que venimos haciendo, lo que decimos es, tiene que haber un ahorro mensual en el cual la gente ahorre para este caso. Y la solución es un subsidio en el cual las personas que no tengan recursos, los pobres, puedan acceder a un cuidado de calidad. Hoy los cuidados de calidad son para personas que pueden pagar. Toda aquella persona que puede pagar más de 50.000 pesos están estos 320 residenciales que están habilitados. Los otros 1.200 hay de todo un poco, no los 1.200 están como este. Lo que nosotros tenemos que están, tenemos 200 residenciales más o menos en Uruguay que están en esta misma situación.
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13: Mega FM presenta la hora.
14: 12:48.
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3: Ingresarán en esta jornada, nota la Junta Departamental, por preocupación de vecinos del barrio Breu relacionado a obras y calles y cunetas.
4: El dirigente colorado Darío Becerra dijo que son obras que habían sido anunciadas en campaña electoral y que los vecinos necesitan.
5: Nosotros en el día de hoy vamos a estar dándole curso a una nota de los vecinos del barrio Abreu, solicitando, bueno, que se tengan en cuenta las obras que fueran en su momento anunciadas por parte de la actual administración de la Intendencia, bueno, en cuanto a calles, cordón, cuneta, veredas, demás que se iban a, que se van a realizar en este periodo de gobierno, bueno, el reclamo de los vecinos allí por intermedio de nuestra presencia, bueno, a ver si podemos darle curso por intermedio de la Junta Departamental ese reclamito de los vecinos, bueno, para que sigan avanzando las obras y se puedan realizar las obras que los vecinos tanto desean y tanto necesitan en ese barrio tan emblemático que es el barrio Abreu de nuestra ciudad.
3: Porque hay preocupación de que estas obras realmente se concreten.
5: Solo los vecinos así nos hacían llegar la preocupación de que fueron unas obras que fueron anunciadas en campaña electoral y que, bueno, que todavía no se han puesto, no han visto movimiento en el sentido en que se puedan poner en marcha en lo que va de esta gestión, y porque, bueno, por ese motivo y porque están preocupados en que las realicen realmente, bueno, los vecinos se han puesto en campaña, se juntaron, se ha hecho una nota, la han firmado, y bueno, de nuestra parte vamos a presentarla a la mesa entrada de la Junta para que sea tratada como corresponde.
3: Era el dirigente colorado Darío Becerra.
4: ADEOM celebró el anuncio del régimen de incentivo jubilatorio para funcionarios municipales.
3: La presidenta de ADEOM, Carmen Ipuche, destacó el anuncio realizado por el intendente departamental y remarcó que fue el único punto que se pudo llegar a un acuerdo.
4: Lo esperado era más, aunque de todas formas señaló que es un buen régimen y mejor que el actual.
3: Recordó también que hay un plazo de 60 días para realizar los trámites y sostuvo que serán más de lo que se preveía los funcionarios que se jubilarán.
6: Sí, el intendente municipal ya lo anunció en la prensa. Ya pueden retirarse los compañeros que quieran retirarse. Como podrás imaginarte, Silvia, ADEOM siempre quiere lo mejor para el funcionario. Fue el único punto que se pudo acordar con el Ejecutivo Departamental dentro de las negociaciones que pudimos mantener hasta que llegó, bueno, esto va a ser así y no hubo más negociación. Fue lo único que se respetó, el retiro incentivado que estaba antiguamente en 12 meses de salario y lo pudimos llevar a 18. Para nosotros, si bien siempre nos queda ese sabor de que queremos un poquito más, porque ADEOM pretendía que se pusiera el valor de la canasta alimentaria, se le sumara a esos compañeros por esos 18 meses de retiro, y bueno, fue a lo que se pudo llegar y de todas maneras, quedamos conformes porque es más y mejor de lo que había antiguamente, ¿no? Lo que sí le decimos a todos los compañeros con más de 60 años y que se encuadren en este retiro, que por favor no se olviden que son 60 días nada más el plazo, es hasta el 3 de septiembre. Por tanto, les pedimos encarecidamente que vayan a la Intendencia Cuentas Personales y que con Fernando arreglen para poder retirarse, ¿verdad? Porque sabemos que se esperaba una cifra, pero va a ser mayor. por las consultas que hemos tenido en el mismo sindicato, sabemos que los funcionarios que están dispuestos a irse son más de los que se esperaban.
7: ¿Hay un número aproximado?
6: Y la verdad que no hay un número aproximado, pero se esperaban que se fueran de entre 20 y 60 y creemos firmemente que se van a retirar más. Son más los funcionarios que se van.
4: Por otra parte, en los próximos días se estará llamando por la canasta de invierno Espresso y Puche.
6: ADEON va a estar en unos días más. Te vamos a llamar porque ADEON va a estar acreditando la canasta de invierno a todos los funcionarios municipales, socios del gremio, ¿verdad? Y vamos a estar citando el mes que viene para la Asamblea de Memoria y Balance Anual.
3: Escuchábamos a la presidenta de ADEON, Carmen Ipuche.
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8: Visita de especialistas en Policlínico de IAC de nuestra ciudad para este mes de julio. El vacunador estará los días 17 y 24 a la hora 13:45. Doctor Popelga, ecógrafo, días 10 y 24 a la hora 14. Doctora Giraldo, pediatra, días 11 y 25 a la hora 12. Doctor Castaño, traumatólogo, día 15 a la hora 16. Doctora Urdangarín, oftalmóloga, día 21 a la hora 14. Doctora Peñafuente, psiquiatra infantil, día 24 a la hora 9. Calendario de pagos de tributos municipales, patente de rodados, cuarta cuota vence el 20 de julio. 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Continúa la venta el bono colaboración que beneficia a los vecinos Dardo Araujo y Susana Fleitas con tres premios. Primero una cocina a gas, segundo una freidora sin aceite, tercero una jarra eléctrica. Son cuatro números por 150 pesos. Sorteo a definir cuando se vendan todos los números. Pedidos con Dardo al 091-464-057. Está en marcha un concurso de artesanías en nuestra ciudad. Esta iniciativa del municipio de Vergara busca poner en valor el trabajo de los artesanos locales, madera, hierro, plástico, reciclaje, entre otros, y abrir canales de mercado. El plazo de entrega de trabajos vence el 15 de agosto. Los trabajos se reciben en el Centro Cultural Serafín J. García. Está abierto a niños, adultos e instituciones. Se puede participar de forma individual o en grupos. Las bases ya se encuentran en las oficinas del municipio de Vergara. Desde el 20 de julio se desarrollará un curso de motosierrista en Vergara. Se confirmó la llegada de esta capacitación orientada a generar nuevas oportunidades laborales en la zona. El curso se dictará a partir del 20 de julio, serán 5 días, los cupos son limitados y el curso tendrá un costo para cubrir el traslado del docente. Las bases e inscripciones están disponibles en el municipio de Vergara. Jornada de donación de sangre se realizará en la escuela número 17 el próximo martes 14 de julio. El hemobús llegará a Vergara y la atención será de 8:30 a 14 horas. Hasta aquí las noticias. Más información a través de nuestro sistema Mega Noticias 091-926-505, nuestro portal www.megafm.com.uy o redes sociales Mega FM 91.9 Vergara. Por su atención y preferencia, muchas gracias. Buena jornada para todos.
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13: Las 13 horas, 6 minutos.
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5: Mega FM presenta la hora. 13:35. 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
4: Las 14 horas, 5 minutos.
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6: Amigas, amigos, ¿y qué tal? ¿Cómo están? Qué gusto poder saludarlos. Bienvenidos a la cinta de los éxitos. Aquí estamos. Aquí estamos como todos los días arrancando la semanita. Para acompañarte durante dos horas y disfrutar de grandes canciones, de grandes temas a través de la radio, a través de la tele, a través de las redes sociales, en todos lados, en todo el mundo, la cinta de los éxitos. Dos horas con toda la buena música, con todas las buenas canciones. Dos horas para ponerle energía y

ver que me cuenten, para que me cuenten, mejor dicho, qué es lo que hicieron durante el fin de semana. Para que me cuenten cosas lindas. Ahí está, cosas lindas. Quiero que me cuenten cosas lindas hoy, ¿eh? Porque bueno, quiero escuchar cosas lindas nada más. Viste que a veces uno se levanta con antojo y bueno, ahí es mi antojo, dale. Quiero escuchar cosas lindas. Quiero que mis oídos, a mis oídos le lleguen cositas lindas, muy lindas, Vamos a darle me gusta a aquellos que están por ahí. Bueno, recién se enganchan con nuestro show, que recién comenzamos, que recién se están enganchando. También hay que tocar la pantalla. Dale pa, le van dando me gusta. Es importante eso. También vayan compartiendo. En definitiva, vayan moviéndose también. Así arrancamos hoy, dale. Ahora voy a estar saludando a todos los que se van enganchando. Dale, sí, sí,

De Puerto Rico, que está en Nueva York, está en, no sé en qué parte de Estados Unidos, pero bueno, está en Estados Unidos y que bueno, fue la primera que se enganchó al chat de la cinta y me estaba saludando, dice, hola amigo, Mario Delgado, ¿cómo te va? ¿Cómo andamos? Me dice, bien, y vos Mario, contame, ¿de dónde sos? Bienvenido Mario, hola Betina, ¿cómo te va? Bienvenida Betina, gracias por el regalito, corazón. Agustín Ramírez, hola, te escucho, escucho tu programa durante la noche, todos los días desde 33, claro. Me podés escuchar en la noche y a esta hora también, ¿eh? A toda hora me podés escuchar. Hola Silvanita, ¿cómo te va, corazón? Fernando Silvera, ¿cómo estás? Olga, eres mi sol, bienvenido. Vamos que se van uniendo, ¿no? Vamos arriba y arriba, arriba, arriba, arriba, arriba. Dorita, ¿cómo te va? Bienvenida. Silvanita, ¿cómo te va, corazón? Bienvenida.

eres ajena, ¿eh? Oh. Qué mal que eres ajena. Gracias por compartir, Silvana. Estás activa, bienvenida, ¿eh? Jane Rojas, ¿cómo te va? Bienvenida. Lástima me da. La ruta de las milanesas, ¿puede ser que leí eso yo? Hola, Anita, bienvenida. Vamos a movernos, dale. El Mojarra 8, bienvenido. Burgues Marisela Burgues será. Olga, eres mi sol, contame de dónde sos, a ver, que no sé. No me acuerdo si me dijiste. Hay que moverse, dale. Silvanita, gracias por esos besitos, ¿eh? Gracias por compartir. Vamos a ir compartiendo, chicos. Dale. Vamos subiendo, vamos arriba. Alicia Suárez, bienvenida. Vamos a ponerle onda, dale, che. Lisandro Rodríguez, ¿cómo te va? Vanessa, bienvenida. Movete, dale.

0: Karen Pereira, ¿cómo te va? Loana, bienvenida. Cumbia, cumbia, cumbia con la penúltima.
1: Y los amigos de Piso 10, dale.
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0: hay. Estuvieron en Rocha el otro día con mi amigo Ale. No sé cómo habrá estado, supongo que habrá explotado, ¿no?

Esperanza 31, ¿cómo estás? Bienvenida, Marga Nueva Alvesia, ahí me está saludando, gracias.

bueno, ahí estábamos y con esto, que no queden huellas, la penúltima y piso 10 aquí en la cinta de los éxitos. Hola Sandy, ¿cómo te va? Jessica Paola, saluda a mis niñas y a mi amor David, dice Jessica Paola Ruiz. Bueno, ahí fue el saludito. A ver, contame, ¿cómo fue tu fin de semana? ¿Qué hiciste el fin de semana? Dale. Quiero saber, quiero que me digan, ¿Fuiste, saliste a algún lado? Cine, película, salida, bailongo. A ver, contame. Macarena Fernández, ¿cómo te va? Bienvenida.

0: Macarena Fernández, gracias por seguirme, Macarena. Contame de dónde sos. Carol Iglesias, bienvenida. Cristina Fabián Rodríguez, Cristian, bienvenido. Lucas Hugo, el tren del olvido.
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0: Y bueno, seguimos aquí en la cinta de los éxitos, compartiendo buena música, buenas canciones.
5: Por eso.
0: El Ray Aya. ¿Cómo estás?

0: personal.
1: Daniela, ¿cómo te va? Bienvenida. ¿Cómo arrancamos la semana? Quiero saber. Quiero que me digan qué hicieron. Nadie me dice nada, nadie me cuenta nada. ¿Qué cosa con ustedes? Están tremendos hoy, ¿eh? Se ve que el fin de semana no anduvo bien la cosa. Bien, corazón, ahí vamos. Bueno, ahora sí. Ahí vamos, bueno, eso vamos. Hay que ir siempre para adelante, ¿no? Uno no se puede quedar, ¿no? Pasan cosas, suceden cosas, pero siempre para adelante, vamos. Aisha dice, yo de feriado, aquí está todo cerrado. En Alemania estás. Estoy muy perdido contigo. Laura Custodio, gracias por esos corazones, Laurita. ¿De dónde sos? Contame. Hay que echarle ganas, siempre. En Alemania está. Aisha está en Alemania. Si te quedás por ahí un rato, en un ratito, y si podés, si querés, te llamo y hablamos dos minutitos nada más. Cualquier cosita hablamos. Así te escuchamos al aire. Aisha, que desde que la conocí, siempre irradiando alegría. Ella siempre, siempre.

a veces yo veo ahí en las redes sociales que se pelea o parece que le dicen cosas y ya contesta, pero está bien, ¿eh? Sin problema, dale, buenísimo. Laura Custodio, 540, llegando de Roma. Mirá vos, ¿a dónde llegaste? Acá, Montevideo, Uruguay, a ver. Loli, ¿cómo te va? Bienvenida. Flo, bienvenida. A ver, contame, Laurita, llegando desde de Roma, llegás bien. Alex Estela, por eso está conmigo. Aquí está, ¿eh? Ella, por eso está conmigo, che.

0: Laura me dice, Juan, soy de Uruguay, vivo en Italia y voy a Milano. ¿Eh? Ah, bien.
1: Como yo, por eso hoy está conmigo, porque le di algo más.
0: algo mucho más.

0: William Meches, bienvenido.
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0: Laurita, que fue el fin de semana, se fue a Roma. Bien.
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0: Gracias, Aya, por esa cantidad de regalos que me mandaste. Gracias.
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0: El gringo llegó. Oh, oh.
1: Hoy está conmigo.
0: Oh, oh. Anita Díaz, bienvenida. Anaita, creo que es. Hugo González, bienvenido.

0: Hola Juan, acá prendido al programa, un fuerte abrazo desde acá, desde Punta de Rieles. Arriba Marcos. Luis A, bienvenido Luis. Uno de los grandes intérpretes de la música tropical de Uruguay, Alex Estela, sonando aquí en la cinta de los éxitos con este gran tema. Por eso está conmigo. Y yo le pondría, ¿y algo más?
1: 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Por eso está conmigo. 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

0: En un ratito nos vamos a Alemania, ¿eh?
1: Ah, sí, sí, sí.
0: En un ratito hablamos con Aisha. Laura, lástima que se, no sé si puede o no, pero en un ratito podemos ir a Italia también, ¿eh? Y hablamos 3 minutos nada más. 2 minutos. Mismo por TikTok, dale. María, podemos ir al Chuy también y hablamos con María, ¿no? ¿Qué dice María? ¿Cómo estás, María? Contame, ¿cómo está el Chuy? Primera parte, primera media hora de la cinta de los éxitos. Estás internacional, hoy estoy internacional, hablo con todo el mundo, a mí me encanta hablar. Cortito, cortito, ¿no?
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0: En algunos días vamos a implementar, llamar a alguno de los cantantes que por acá pasamos, de sorpresa. Lo llamamos a ver qué me dicen. María dice, está muy bien, está barato, María me dice. Mirá vos, tengo unas ganas de ir. Cualquier momento, María Ángela, Ángela, sos María Ángela. Tengo una gana de ir al Chuy, cualquier momento. Tiene que ser entre semana, así que cualquier momento desaparezco.
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0: Llegó Graciela, ¿cómo te va, Graciela? Ángela Núñez hoy, Juan. María 13, bienvenida. Esto me gusta, me encanta este tema. Siempre me gustó. Porque, viste que... A veces hay personas que no vemos por mucho tiempo, que desaparecen, que no están, que no están o que no, uno de repente no puede hablar. No puede, sinceramente, no puede. Pero bueno, uno por ahí en algún momento dice, si la llegan a ver, díganle todas estas cosas.

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Y bueno, ahí estábamos con Sonora Palacio, el nuevo tema que se llama Te Perdoné Tantas Veces, ¿eh? Ale Géminis, ¿cómo te va? Bienvenida, ¿cómo estás, corazón? Bienvenida, qué lindo que vengas temprano, que estés temprano. Falta Marcelo, nada, ¿sabés quién le avisa a Marcelo? Y Cecilia también falta, así están todas, ¿eh?

tremendo, tremendo, está tremendo, tremendo, tremendo, y hice el mate y acá estoy, obvio. Bueno, buenísimo. Estás mejor, porque estás medio engripadita, me parece, ¿no?

perdoné tantas veces. Uno perdona a veces, a lo largo de la vida. Perdona, perdona, perdona, perdona, perdona, perdona, perdona, perdona y perdona. Dice, perdonar es divino. Claro que hay que perdonar. Uno no puede ser, siempre vivir enojado, toda la vida enojada con alguien. Llega un momento que dices, ah, basta, basta, basta, basta. Basta de enojos.

Vamos a darle me gusta, chicos, y vamos a ir compartiendo. Ahí solucioné todo, ¿no? Vamos a ir dándole me gusta, vamos a ir compartiendo el programa si sumamos gente. Y los que son nuevos, recién se enganchan a la cinta de los éxitos, me tienen que seguir. Aquí está Remo de Artigas. El tema se llama Unos Minutos. Unos minutos nada más. Remo.

0: Unos minutos nada más, Ross. India, ¿cómo te va? Bienvenida.
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0: Betina, hola, saludos a toda la barra de la cinta que estaban ausentes. Viste que van apareciendo de a poquito, se van bien.

Bueno, y estábamos con Grupo Remo de Artigas. El tema se llama Unos Minutos Nada Más. Unos Minutos Nada Más. A ver qué más tengo por acá. Vamos a seguir disfrutando de buena música. Vamos con esta versión que me gusta muchísimo, de Mariano Bermúdez, de este tema.

0: María Benítez, ¿cómo te va? Bienvenida.
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0: Vamos a ver quién quiere hablar hoy. Hablo con alguien más. Ya hablé con Aisha,

0: Mariano Bermúdez, ¿cuándo nos volvamos a encontrar? ¿Cuándo nos vamos a encontrar? Sí, prontito. Sí, prontito, dice uno.
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0: Ay, Dios mío. Uno, me ríe, uno se ríe, ¿no? Ah, sí, sí, sí. Decime una cosa, ¿no tenés ganas de encontrarte con alguien? Decís, ay, ¿cuándo nos vamos a volver a encontrar? Este viene bien para dedicárselo a esa persona que, con la cual me quiero encontrar, y no sé, por una cosa, por la otra, por esto, porque fue, porque llueve, porque no llueve, yo qué sé. Ah, sí, sí, sí, sí. Por ejemplo, Cecina, ¿cuándo se va a encontrar con Mariano Bermúdez? Porque ella es fanática de Mariano Bermúdez. Esa voz, la de Mariano, Ceci, escucha la voz de Mariano y ya... Wilmar Gutiérrez, ¿cómo te va? Bienvenido. Todos tenemos siempre ganas de encontrarnos con alguien, ¿eh? Ah, sí, sí. Ángela, si no tenés ganas, porque nada. No, no. No puedo creer, siempre, siempre. Uno dice que no, pero siempre.

que lo conozco cuando estaba con Rolando Paz, en la banda de Rolito Paz, y venía por acá por casa con Pascual. Uy, qué dúo que era. Me mandó una foto, Sandy.

estamos hablando de persona, Betina, persona, con alguien. Silvana Beneditis. Beneditis, ¿cómo te va? Bienvenida, a ver. ¿Con quién tenés ganas de encontrarte? A ver, contame, dale. ¿Cuándo nos volvamos?

Mirá la foto de Sandy con Mariano Bermúdez. Mirá vos, ¿eh? Qué bien. Aquí están los pleneros de la solución, ¿eh? Aquí están los pleneros de la solución.

0: Graciela, ¿cómo te va? Bienvenida.
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0: Frío, frío, frío en Tierra del Fuego. Si acá está frío, ahí lo que debe ser. ¡Ah!

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0: La primera vez,
1: larga distancia.
0: Anita, contame de dónde sos, bienvenida. Creo que sos nueva por acá. Seguime,
2: por
0: Anita.
2: Por favor, señorita, quiero comunicarme con el 077-224-223.
1: Un segundo, no corte que le comunico. Señor, ese número no ocupado, ¿quiere que insista?
2: No. No, está bien, gracias.
0: Anita me pregunta, ¿hay baile el sábado? Claro, todos los sábados hay baile.

0: ahora no atienden los contestadores directamente, como que línea fuera de servicio, ¿no?
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0: ¿Qué recuerdos con ese tema? ¿Viste, Ross? ¿Qué recuerdo? Uno llama y te daba el teléfono ocupado y no te atendían directamente, ¿eh?

0: señor, está en línea. Atienda.
1: Hola, hola.
2: Hola.
3: Y ahí decís, no, ahora no le hablo ahora. Grupo Remo de Artigas y su teléfono ocupado. Matilde, que está ahí en Punta del Este y que está escuchando el programa, le gusta este tema, teléfono ocupado, ¿no?
0: Distancia, operadora 546.
3: Dice, qué por lindo favor, tema señor. Ese, cómo me gusta.
4: Quiero con él.
3: Cero, Nicole, siete, ¿cómo te va? Siete, bienvenida.
4: 224-22.
3: La nueva tres. Sensación, ¿cómo te va? Bienvenida.
0: No corte que le comunico.
3: Dani, bienvenido. ¿Cómo te va, Dani? Está en Barcelona. No. El tema tiene muchos años, ¿eh? Teléfono ocupado, Grupo Remo de Artigas. Voy a presentarles el tema que canta mi sobrino. A mí me gusta mucho. Bueno, me tiene que gustar.

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Fabio Tona, entonces, a tu medida, gran tema, ¿eh? Me gusta. Vamos a entrar en lo que es la última parte, la última media hora de la cinta de los éxitos. Y vamos con esto.

Martín Quiroga, A Escondidas Te Amaré. Lindo tema de Martín Quiroga. Buena versión de este tema. Vamos con otro de los temas que desde que lo pasamos. Lo piden y lo piden, ¿eh? Para vos que estás ahí, vos que me estás mirando, vos que me estás escuchando.

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0: Y si me dejas esta noche. No. Marcelo, mandale un mensajecito a la chica esta, decirle, y si me dejas esta noche. Si me dejas esta noche te lo canto. Te canto esta canción, decir, ¿no? Marcelito, bienvenido. ¿Cómo te va? Bienvenido.
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0: Imagínate cómo sería encontrarnos, ¿eh? ¿Ya te lo imaginaste cómo sería encontrarnos?

0: Estamos compartiendo la música de la cinta de los éxitos. Estamos en la media hora final. Nos quedan todavía 15 minutos por ahí, un poquito más de programa. Vamos con otro gran tema.
1: Vamos, Maxi.
0: Ahí va, Marcelo. Ahí va, Marcelo. Cecilia, si me dejas esta noche, dice Marcelo.
2: Amiga,

la música de la cinta de los Éxitos. Aquí estamos acompañándote y bueno, presentándote buena música y buenas canciones. Me voy a pasar unos minutitos. Unos minutitos nada más. De lo que, bueno, hacemos el programa normalmente. ¡Vamos con esto!

0: Un beso.
1: Viste que a veces tenés la sensación, viste que hay cosas que suceden, que no suceden a todos. Que por ahí damos un beso. A alguien que bueno, queremos, que está en nuestro corazón, que como diciendo, bueno, mañana te veo de nuevo, entre tres días te veo de nuevo. Y después. Y ahí pasa justamente lo que dice esta canción. Déjame un beso que dure hasta. Uno piensa hasta el lunes, pero después quién sabe hasta cuándo es. El tema de las chinvergüenzadas, ¿eh? ¿Por qué, Ale? Roque manda besos.

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5: Las 15 horas, 59 minutos.
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0: Mega FM presenta la hora. Las 16 horas, 32 minutos.
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1: Las 17 horas, un minuto.
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0: Las 17 horas, 30 minutos.
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16: Las 18 horas, 9 minutos.
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16: A ver cómo lo dice Maggie.
17: Ya.

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7: Muy buenas noches para todos. ¿Qué tal? ¿Cómo están ustedes? ¿Cómo pasaron por allí? Nosotros pasamos sensacional. Ya tenemos las líneas habilitadas para este lunes 13 de julio, para compartir con nosotros en línea de base 4458-300 y el 4458-3100. También te ofrecemos la línea Movistar 094-8785-094-86-8568. También la línea Ansel de la Mega 098-17-0760. Para Uruguay y el mundo entero te brindamos www.megafm.com.uy. Estés donde estés, sintonizar lo que es FM Mega 91.9 y no se la aguanta hasta las 22 horas. 18 horas, 14 minutos, 50 segundos de este lindo día, comienzo de semana, lunes 13 de julio, Te mando un abrazo enorme a los que auspician este programa. Un abrazo también al amigo Cristian, que está trabajando en su lugar, de las tortas fritas allí en el Galponcito, a pasito en la plaza con fraternidad. Vamos a dar comienzo a nuestro programa y lo vamos a hacer de esta manera y con este recuerdo.

compartimos este temazo de Giancarlo, piensa en mí, ¿eh? Saludito. Saludito a los más chiquitos, un besito grande a Samuelito, lo tengo pedadito al día de escucharnos el programa, un besito grande para mi tito Eri, mi tito Naital, mi nieta Julianita, su hermanito Agustín, que vinieron a visitarme este fin de semana, les mando un beso enorme, también un beso enorme también a Valentino, allí en Paysandú, le mando un beso enorme, ¿eh? También a Alves, que está escuchando la mega, y a mi nietito Garzón, Liam Villap, y a mi sobrinita mía, Valentín, y Jalmir y Bianca, y el resto de las chiquititas y chiquititos, espero que haya pasado un día de padre ayer sensacional, ¿eh? Como pasamos nosotros, así que les regalamos este tema a todos los chiquitos.

0: Me dice el amigo, muchas gracias, está muy bueno, FM Mega 91.9. Una amada ahí me dijo que está buenísimo, Mega FM, me encariñé, me han dado mejor. Ahí estuve de misión, que decían si es escucha felicidades, un tema para mi amada, ahí, gracias, ¿eh? Imponente el amigo, gracias.
1: Bien, bien, me llamo de hacer, sí, dele para adelante nomás, vamos arriba. ¿Ya? Felicidades para todos ustedes ahí, para Vichy también que me mando pasar tema, para mi amada, no sé si estará escuchando, bueno, sé que mando, un saludo bien grande para todos ustedes, muchas gracias y disculpe un poco la molestia, también ustedes están entretenidos y están para informar a todo, a la gente y bueno, y que llegue a los corazones de la buena gente, gracias.
0: Un abrazo, no molesta nunca, ¿eh? Estamos totalmente a la orden. Un abrazo grande, mi amigo Eliezer Fernández, ahí, abrazo, ¿eh? ¿Qué dice el amigo? ¿Qué dice el amigo Robinson acá? A ver, a ver, a ver.
2: ¿Qué haces, Bayro? ¿Qué haces? Bueno, pasaste entrevista para la gente de Villa Sala, Bayro. La gente de Villa Sala.
0: Bueno, bueno, vamos arriba.
2: Estoy acá en Villa Sara todavía.
0: Ah, estás ahí. Opa,
2: el tío, Anchorena. Mirá. El Julio Mero, el Pata, el Luisito, la Daniela y el hijo.
0: Mirá. Qué nivel.
2: Benito, Tajera, Gustavito, Eduardo y Martín. ¿Pasaste un temita para esa gente de acá? Bueno, de Villa Sara.
0: Bueno, bien, bien. Dale. Dale, Robinson. Estás disfrutando Villa Sara ahí, ¿eh? Vamos arriba, un abrazo grande. Te regalamos este tema, mirá a vos y a toda la barra de Villa Sara, ¿eh?
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Saludo para Robinson y la gente de allá de Villa Sara, ¿eh? Vamos arriba, gente. Abrazo grande para ustedes. Eduardo Pacheco, los elegidos de Artigas, ¿eh? Sabrosa cumbia para ustedes.

0: tardes, don Ñulo. Bueno, imponente hoy, imponente. Vamos arriba. Saludos acá de Freddy.
1: Freddy.
0: Pasó un tema movidito.
1: Freddy, Anita en Argentina, Buenos Aires. Un abrazo enorme para ellos. Los amigos allí están, ¿eh? Abrazo grande para ustedes. Gracias por estar en sintonía de la Mega. Vamos arriba, mis amigos. Vamos arriba, ¿eh? Se viene rápido pasando el año, ¿eh? A fin de año nos queremos estar. Queremos estar con ustedes ahí un rato. Abrazo grande por ahí, Freddy, para vos y Anita, la palotina, ¿eh? Les regalo este tema, mirá, escucharon. Soy tu sol, ¿eh? Zoom, zoom.

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5: Las 18 horas, 47 minutos.

Ahí compartíamos lo que era María Laura Mattioli y Nico Mattioli, Canción de amor. Saludo para el veterano Josecito Muniz. Ahí, abrazo grande para este viejito amigo. Abrazo grande de parte de su nena. Me pidió este tema, quiere compartirlo con él,

0: Bueno, chavañuelo, ¿cómo le va? ¿Cómo pasó?
1: Bien,
0: ¿cómo
1: usted?
0: Pasó el día de ayer?
1: Bien, bien.
0: Todo tranquilo por ahí.
1: Sí,
0: Mando,
1: todo
0: más. Acá estamos, que estamos.
1: ¿Cómo pasó usted?
0: Estamos
1: bien.
0: Más bien acá, gaucho. Estamos más bien, más. Sí. Oye, mañana estuvimos laburando un rato en la mañana, hasta mediodía, ¿eh? Sí. Laburando. Y va a estar también un rato también. Ahí. Sí, bueno, para adelante, gaucho. Bueno, saludos para Barra Guapo Rosal ahí, lanzando tierras a la gente. Vamos, estamos viendo esa maquinaria, ¿eh? Sí. Para los ocho en la vuelta. Oye, tío Pito, que está en campaña, ¿eh? Está en campaña. Lo que se fue hoy para allá, para campaña. Saludos, venga, para él. Para usted en la media, para algo patito que lo vi hoy, ¿eh?
1: ¿Mira?
0: Lo vi laburando acá a casa que es mi casa, andaba.
1: ¿Qué? ¿Lo tiró?
0: Estaba él y un gaucho ahí con él, ahí.
1: Mira,
0: sí.
1: Qué
0: estaba resiquiteando basura ahí, bolsa y eso. Unos nervios barros andaban.
1: ¿Sí? No. Me imagino.
0: Muchas gracias, señor 8 Julio, acá, vamos arriba, vamos. Tente para venga, entonces, pues.
1: Bueno,
0: vamos arriba.
1: Un abrazo, gaucho, para vos y la familia. Y dale, abrazo, ¿eh? Bueno, mira esto.

temazo, terrible tema, qué barbaridad, qué lindo tema, que les moleste esta canción, dice, imponente, imponente por allá, ahí está, qué linda canción, muchísimas gracias, a mi secre por mandármela.

0: Bañulo, buenas noches. ¿Cómo anda?
1: ¿Cómo le va, Jacqueline?
0: Todo bien.
1: Bien, bien usted.
0: Qué divina esa música que está pasando.
1: Bueno.
0: ¿Quiénes son que la están cantando esa música que pasó anterior que les molesta esta canción? Qué divina letra, ¿no?
1: Sí, bárbaro, ¿eh?
0: Bueno, un abrazo.
1: Otro para ustedes, Jacqueline, ahí en Río Branco. Abrazo grande para ustedes, ¿eh? Vamos arriba. Ahí están las amigas y los amigos, ¿eh?
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6: Las 19 horas, 20 minutos.

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1: Mega FM presenta la hora. 19:30. 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
1: Muy buenas noches, oyentes de Mega FM. Bienvenidos a Fin de Jornada, un resumen de las principales noticias correspondientes al día de la fecha.
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1: Para hoy, Inumet prevé una máxima de 14 grados y una mínima de 4. Nuboso y cubierto, periodo de algo nuboso, probables precipitaciones escasas y aisladas, heladas agrometeorológicas, nieblas y neblinas. Así, la jornada de mañana se prevé una máxima de 18 y una mínima de 3. Nuboso con periodo de algo nuboso, heladas agrometeorológicas en la mañana. Por su parte, para la jornada del miércoles se prevé una máxima de 22 y una mínima de 6 grados centígrados. Y hacia la jornada del día jueves, hacia el día lunes, se prevén precipitaciones.
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4: Metzul advierte por tiempo severo y destructivo.
5: El organismo explicó que hay un riesgo crítico de granizo y los modelos muestran hasta 300 milímetros de lluvia en algunos departamentos.
4: El miércoles se comenzará a entrar aire muy cálido en altura. A partir del jueves 16 se formarán las primeras zonas de inestabilidad con lluvias y tormentas que afectarán al noreste de Argentina, Uruguay y parte de Río Grande del Sur, explica el comunicado.
5: El episodio podría extenderse hasta el miércoles 21, donde se darán tormentas, lluvias, tiempo severo y destructivo. De acuerdo con Metzul, la formación de lluvias y vendavales serán fomentadas por una masa de aire muy caliente que se dará a partir de la segunda mitad de la semana que comienza.
4: En cuanto a Uruguay, en algunas zonas de Cerro Largo y Rivera, los acumulados podrían ser de entre 125 y 175 milímetros, mientras que en el este de Artigas se podrían registrar hasta 300 milímetros.
5: El observatorio Metzul atribuyó estas precipitaciones al inicio de la fase fuerte del fenómeno del Niño.
4: La semana pasada, el meteorólogo uruguayo Guillermo Rami se proyectó muy buenas lluvias con tormentas el domingo 19, el lunes 20 y el martes 21.
6: Policiales.
5: La policía de 33 procura determinar el origen de incendio en un camión registrado ayer en La Balanza frente a establecimiento Yerbal.
4: Sobre las 0:15 de ayer domingo, el personal policial intervino ante un incendio registrado en un camión que se encontraba estacionado en La Balanza frente al establecimiento Yerbal, sobre ruta 8.
5: De acuerdo a las actuaciones, el conductor del vehículo se encontraba descansando en la cabina cuando fue despertado por la presencia de humo en el interior, logrando salir del camión y solicitando auxilio a través del servicio 911.
4: Al lugar concurrieron efectivos de la unidad de respuesta policial, quienes constataron el incendio, así como personal de bomberos que logró controlar el foco ígneo. El conductor fue trasladado a un centro asistencial para su evaluación, presentando una intoxicación por inhalación de humo, permaneciendo consciente.
5: También trabajaron en el lugar policía científica realizando el relevamiento correspondiente para determinar el origen del incendio mientras la investigación continúa.
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7: Están las semifinales del Mundial. Este sábado clasificó Inglaterra, que derrotó a Noruega por 2-1, y Argentina, que venció a Suiza 3-1. Mañana martes, 16 horas, jugarán Francia y España. El miércoles a las 16 horas, Inglaterra-Argentina. Volvió el fútbol a nuestro país y todo sigue igual. Nacional no ganó y Peñarol tampoco. Comenzó la quinta fecha del intermedio. En el grupo A, Cerro derrotó a Liverpool por 2-1. Boston River y Central Español igualaron 0-0. Racing y Peñarol también empataron 1-1. Hoy se completa la fecha en este grupo. 19 horas cerró largo enfrenta a Defensor Sporting en el Villa de Melo. La tabla de posiciones tiene primero a Peñarol con 10. Central Español tiene 8. Cerro Largo y Racing 7. Liverpool y Cerro 5. Defensor Sporting tiene 2 unidades. Por el grupo B, mientras tanto, Danubio y Nacional igualaron 0-0. Wanderers derrotó a Progreso 2-0, Torque derrotó a Juventud 3-1, Deportivo Maldonado y Albion igualaron 1-1. La tabla anual tiene primero a Deportivo Maldonado con 40 puntos, segundo Racing 38 y tercero Peñarol 37. En básquetbol por la Liga del Ascenso comenzó la novena fecha. A las 20 comienza hoy la novena fecha, a las 20:15 jugará el Montevideo La Reborges, Urupan Albatros y Sayago Colón. El martes, 20:15, Verdi Rojo La Gomer, Trubil Marne, Voleibol Mundial Estocolmo y Olimpia Tabaré. La tabla tiene primero a Trubil con 16, Olimpia segundo con 15 y Tabaré 14 puntos.
2: El viernes estará en 33 el senador del Partido Colorado, Robert Silva.
8: Se le trasladarán preocupaciones sobre la zafra de arroz y mantendrá reuniones con productores rurales y con el centro comercial, expresó el dirigente colorado Darío Becerra.
9: Estaremos recibiendo el próximo viernes 17 al senador Robert Silva, donde, bueno, más allá de mantener el contacto además con sus referentes en el departamento, también motivan preocupaciones en torno a la zafra de arroz, algunos productores, pequeños productores que están con dificultades en acceder a ciertos granos, bueno, todo lo que tiene que ver con el agua, con la sequía y demás. Y bueno, y también con los productores rurales va a haber una importante, y el centro comercial va a haber una importante ocasión para reunirse, para estar en contacto con la problemática del interior del país, con la problemática del departamento, y bueno, estar tratando de dar de brindar su apoyo en ese sentido y lo que pueda gestionar por parte de su banca en el Senado, evidentemente que a eso viene, a ponerse a las órdenes y a tratar de colaborar con las problemáticas del departamento para estar, como siempre acostumbró el Partido Colorado, en cercanía con la producción y en cercanía con la gente.
8: Así que hay temas locales entonces que se pueden canalizar a través del Senado y con la presencia del senador Silva.
9: Exacto, esa es la idea, tratar de que siempre la población y las instituciones, la población y bueno, y todo lo que tenga que ver con el desarrollo del departamento, que tengan contacto con un parlamentario, que tengan contacto con un senador.
2: Palabras del dirigente colorado, Darío Becerra.
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8: 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SEPA invita a participar de un taller gratuito sobre primeros auxilios psicológicos.
2: La actividad se llevará a cabo el viernes 17 a las 19 horas y podrá realizarse en modalidad virtual, desde cualquier lugar o de forma presencial en el Centro Calidad de Vida CEPAE.
8: El taller es gratuito, pero requiere inscripción previa, informó FM Conquistador la representante de CEPAE, Vicky Techera.
2: Quienes opten por participar de manera virtual pueden comunicarse al 4452-2792 o al 092-036-089, donde se les enviará el link de inscripción.
10: Sí, así es, va a ser el viernes 17 en el marco del Día de la Prevención del Suicidio. En esta instancia vamos a estar brindando un taller, hablemos de primeros auxilios psicológicos, en la cual es apoyado y la psicóloga Ana Echavarreta es de Serenamente, que estamos trabajando en conjunto con ellos en el área de la psicología con nuestros socios también. Y bueno, nada, invitarlos, esta instancia es virtual. virtual. Este va a tener una duración aproximada de hora 30. Van a poder hacerlo cómodamente desde sus casas, con un matecito al lado, escuchar esta charla, y bueno, es una herramienta más para la sociedad, en el marco de ese día tan importante, y para nosotros también, que tenemos grandes índices de suicidio e intención también de los mismos. Así que bueno, la idea es que se prendan, se comuniquen con nosotros, les estaremos enviando un link para inscribirse, y luego de inscribirse le enviaremos el link para participar de la misma. También quería comentarles que en el Centro Calidad de Vida de CEPAE, para aquellas personas que quieran participar presencial, de cierto modo, vamos a estar transmitiéndolo ahí también. Quien no tenga o no pueda conectarse, que vaya al Centro de Calidad de Vida a las 19 horas, que también lo vamos a estar transmitiendo desde ahí.
11: ¿Cómo se puede asesorar para recibir el link o inscribirse?
10: Hay que inscribirse, es un link de inscripción que le podemos enviar llamando al 445-227-92 o al 092-036-089, o seguirnos en nuestras redes, que ahí también se encuentra la información.
11: ¿El centro para ir de forma presencial dónde es?
10: Es en Santiago Gadea 232, cerquita de Juan Antonio Lavalleja.
8: Hablaba la representante de CEPAE, Vicky Techera.
2: Imputaron a la dueña y a la encargada del residencial del barrio La Unión, que maltrataba a una veintena de ancianos.
8: La justicia les impuso como medida cautelar la prisión efectiva preventiva por 120 días mientras dure la investigación que lleva adelante la fiscalía.
2: Las mujeres fueron imputadas por reiterados delitos de privación de libertad, reiterados delitos de abandono de personas incapaces, reiterados delitos de estafa, reiterados delitos de omisiones de asistencia en calidad de autoras a título de dolo directo.
8: La defensa de ambas se opone a la tipificación de los delitos y sostiene que los gritos de los ancianos eran porque los residentes presentan problemas de salud mental.
2: Según la investigación, la propietaria reconoció ante las autoridades que el establecimiento funcionaba de forma irregular.
8: En uno de los residenciales vivían entre 19 y 22 personas, deshidratados, desnutridos y en un contexto de vulnerabilidad. Uno de los adultos mayores relató a los efectivos que permanecían encerrados y que necesitaban agua.
1: En 33 son 12 los residenciales para adultos mayores. Ninguno de ellos tiene la habilitación, dijo el director de salud departamental, quien agregó que al momento no hay denuncias sobre los mismos.
12: Bueno, el Ministerio de Salud Pública tiene, a través de la Dirección Departamental de Salud, así como también el Ministerio de Desarrollo Social, que se trabajan en conjunto en esto de lo que son las visitas y fiscalización de los LPEMS. Aquí en 33 hay 12 LPEMS que están, digamos, registrados, y se les hace las visitas correspondientes, tanto acá en la ciudad como en el interior del departamento, algunos con un grado más o menos de avanzado en cuanto a la habilitación, pero siempre las visitas para ver y dar recomendaciones, ir mejorando la situación en cada caso. Y nosotros recibimos denuncias, o podemos recibir denuncias de hogares clandestinos, y allí nosotros vamos y fiscalizamos con el equipo que trabaja acá en la departamental. Quiere decir que ante cualquier eventual caso de que algún vecino o vecina crea que ahí hay un hogar o un hogar clandestino, bueno, es el ámbito para denunciarlo aquí en la departamental. Nosotros hacemos, con el equipo que trabaja en este caso, lograr llegar y determinar cuál es la situación. Ese es el camino que tenemos para trabajar.
13: Hasta ahora, doctor, no ha habido ninguna denuncia ni se ha comprobado nada absolutamente en cuanto a residenciales clandestinos. Hasta ahora no.
12: Nosotros no tenemos denuncias hasta el momento de hogares clandestinos. Sí hacemos las recorridas de los hogares que están, digamos, en habilitación. Y estamos abiertos y también, digamos, muy centinelas a lo que puede suceder en casos como estos, ¿verdad? Pero siempre es a través de una denuncia, a través de un procedimiento administrativo que toma las medidas correspondientes.
13: Doctor, cuando usted dice habilitación, ¿quién tiene que habilitar un hogar residencial para adultos? ¿Qué instituciones tienen que habilitarlo?
12: Bueno, en ese caso trabaja el Ministerio de Salud Pública, por supuesto, en el ámbito de la salud, el Ministerio de Desarrollo Social y también la participación de bomberos. Ah, entonces, la habilitación de bomberos es un trámite bastante difícil, o quizás para muchos hogares puede ser bastante inaccesible. En ese sentido, es lo que ha llevado a que muchos hogares no tengan la habilitación total, ¿verdad? Por eso estamos trabajando y creando una estrategia de lo que va a quedar de este año para trabajar con los titulares de todos los LPEMS, con los cuidadores, en un programa de talleres que van a estar vinculados a la información sobre lo que es el área administrativa para poder lograr la habilitación, con los directores técnicos de cada uno de los que son los médicos que trabajan en cada LPEMS, con un taller de bomberos justamente ahora que estamos en invierno para evitar los accidentes y, eventuales problemas con la calefacción, con las estufas, y otro taller que va a estar vinculado a la microfinanza, que también es importante que estos establecimientos puedan lograr una estabilidad económica para poder luego tener la posibilidad de la habilitación de bomberos, que es un trámite costoso.
13: Ahí está. Hasta ahora, de los 12 que tenemos, que usted decía, ninguno tiene la habilitación total.
12: No hay ningún LPEMS en 33 que tenga la habilitación total de bomberos, de la habilitación de LPEM, que, bueno, como decía, incluye que es la parte de bomberos, es muy importante y es parte de la habilitación, por lo que, estamos trabajando en eso. Hay algunos que están más adelantados que otros, pero bueno, no tenemos la certificación de que algún LPEM en 33 tenga la habilitación total.
13: Perfecto, doctor, muy amable, muchas gracias.
12: Bueno, estamos a las órdenes.
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15: Visita de especialistas en Policlínico de IAC de nuestra ciudad para este mes de julio. El vacunador estará los días 17 y 24 a la hora 13:45. Doctor Popelka, ecógrafo, días 10 y 24 a la hora 14. Doctora Giraldo, pediatra, días 11 y 25 a la hora 12. Doctor Castaño, traumatólogo, día 15 a la hora 16. Doctora Urdangarín, oftalmólogo, día 21 a la hora 14. Doctora Peñafuente, psiquiatra infantil, día 24 a la hora 9. Calendario de pagos de tributos municipales, patente de rodados, cuarta cuota vence el 20 de julio. 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Y para el tributo de contribución inmobiliaria urbana y suburbana, la tercera cuota vence el 17 de julio. 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Continúa la venta al bono colaboración que beneficia a los vecinos Dardo Araujo y Susana Fleitas con tres premios. 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Segundo, una freidora sin aceite. 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Son cuatro números por $150. Sorteo a definir cuando se vendan todos los números. 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Está en marcha un concurso de artesanías en nuestra ciudad. Esta iniciativa del municipio de Vergara busca poner en valor el trabajo de los artesanos locales, madera, hierro, plástico, reciclaje, entre otros, y abrir canales de mercado. El plazo de entrega de trabajos vence el 15 de agosto. Los trabajos se reciben en el Centro Cultural Serafín J. García. Está abierto a niños, adultos e instituciones. Se puede participar de forma individual o en grupos. Las bases ya se encuentran en las oficinas del municipio de Vergara. Desde el 20 de julio se desarrollará un curso de motosierrista en Vergara. Se confirmó la llegada de esta capacitación orientada a generar nuevas oportunidades laborales en la zona. El curso se dictará a partir del 20 de julio, serán 5 días, los cupos son limitados y el curso tendrá un costo para cubrir el traslado del docente. Las bases e inscripciones están disponibles en el municipio de Vergara. Jornada de donación de sangre se realizará en la escuela número 17 el próximo martes 14 de julio. El hemobús llegará a Vergara y la atención será de 8:30 a 14 horas.
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1: Con más información nos reencontramos mañana, sino cuando la noticia así lo requiera. Por su atención y preferencia, muchas gracias.
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0: 20:18 este lunes 13 de julio. Estamos en línea. Hoy es el Día Internacional del Rock. Estamos con el conductor del rock de nuestra FM mega querida acá, ¿eh? Estamos con Elvi Silva. Buenas noches, Elvi. ¿Qué tal? ¿Cómo estás por ahí?
1: Buenas noches, Ricardo Dar, popular bañulo.
0: ¿Cómo le va? Anda bien.
1: Bien, bien.
0: Bueno,
1: espectacular,
0: hoy,
1: como decís vos.
0: Hoy es el Día del Rock Internacional. ¿Qué le parece?
1: Sí, internacional o el Día Mundial, sí, del Rock.
0: Uh-huh.
1: Aunque no es un festejo muy de atrás, ¿verdad? Porque ese fue el primer día.
0: Uh-huh.
1: Se festejó en el año 1985, así que no es muy lejano, ¿verdad?
0: Claro, sí.
1: Y hay bandas que trascienden, ¿verdad? Hacen muchísimos años. Bueno, la música nació prácticamente con el rock.
0: Claro.
1: En su distinta forma, ¿verdad? En su distinto palo, como se le dice.
0: Uh-huh.
1: Y bueno, tenemos bandas legendarias, ¿verdad? Como los Rolling Stones.
0: Uh-huh. Sí.
1: Inclusive están todos los integrantes, inclusive alguno debe tener ya como 80 años, ¿verdad?
0: Ah, capaz que sí.
1: Y siguen vigentes.
0: Qué lindo, ¿no?
1: Sí, los Beatles.
0: Ajá.
1: Sí, fueron unos años dorados.
0: Sí.
1: Y fue la cuna, ¿verdad? Como yo te digo, de ahí nació toda la música, sin despreciar el blues, ¿no? Que
0: claro.
1: Es parte de los afroamericanos, que también ahí vino después una mezcla, vino Elvis Presley, el rey del rock. Y bueno, ha trascendido de ese entonces hasta ahora, ha cambiado mucho, ¿verdad?
0: Ha cambiado, sí. Pero bueno, pero se mantiene todavía el rock en Uruguay y cada vez que hacen un espectáculo,
1: sí.
0: Va, llenan.
1: Llena, es verdad.
0: Uh-huh.
1: Sí, la verdad que, mira, te sorprende la cantidad de bandas de rock uruguaya que hay. Sí, te digo todas las que hay, que bueno.
0: Ajá.
1: Pero debe haber más de 40, impresionante, oh. Solo en Montevideo, ¿verdad?
0: Claro, sí.
1: Después
0: sí,
1: el
0: sí,
1: interior, sí. El interior, los departamentos más grandes tienen bandas muy fuertes, ¿verdad? Maldonado. Y
0: sí.
1: Pasa que seguro por este lado son poco difundidas,
0: uh-huh.
1: Un poco difundidas. Entonces, y internacionalmente, como es. No te va a gustar,
0: uh-huh.
1: La Vela Puerca, el Cuarteto de Nos, que no lo escuchamos, pero tocan en todo el mundo.
0: Sí,
1: tienen conciertos
0: sí.
1: Por todas las partes.
0: La verdad que sí, ¿eh?
1: Sí. Entonces, bueno, sí.
0: Ah. Sí, me decías.
1: No, que... Que bueno que las bandas uruguayas, la verdad que son muy potentes, sí, muy potentes. Y para este lado, los rioplatenses, ¿verdad? Porque todos nos acordábamos de aquellos comienzos de con los rock argentinos, que era lo que más escuchábamos,
0: uh-huh.
1: ¿No? Soda Stereo, Virus, bueno, todas esas bandas. Y bueno, y ahora estamos con ese programa que estoy con Marcio Duche, que Marcio sí ha ido a muchos conciertos en vivo.
0: Mira.
1: Ha estado en muchos conciertos. Más asiduo a esos toques.
0: Claro.
1: Y bueno, y tiene la sangre más joven, ¿no?
0: Claro.
1: está más empapado en el asunto del rock.
0: Mirá.
1: Rioplatense.
0: Bueno.
1: Yo más o menos me manejo con las bandas viejas y
0: claro.
1: Eso. Y bueno, y en eso están. Le
0: mirá.
1: Cambiamos un poquito la cara a la mega para pagarle algo más.
0: Está bien. Está bueno. Y el único programa que hay de rock son ustedes. La verdad que es lindo escucharlo porque en aquellos tiempos había rock y pocas cumbias, mucho tango, mucho vals, mucha milonga en aquellos tiempos, ¿eh? Ya te estoy hablando
1: verdad,
0: de los años 70 más o menos.
1: Sí. Lo único que se escuchaba era los Huabancó.
0: Los Huabancó también. Sí, de mano.
1: Sí,
0: no
1: que
0: había.
1: Era el único.
0: Claro.
1: Lo más tropical que había, ¿verdad?
0: Sí.
1: Después te acordás que no había nada,
0: no
1: existía,
0: sí.
1: Pero el rock estaba,
0: claro,
1: que se escuchaba muy poco en ese entonces, pero
0: sí.
1: Pero bandas como los Beatles y eso se escuchaba.
0: Claro, sí, esas eran populares, era.
1: Sí, esas eran populares, viste que hasta en ese tiempo
0: uh-huh.
1: Ya se llegó a escuchar aquí en Uruguay, Inclusive había una banda que ahora no me acuerdo, que los hermanos Fatoruso, los Shakers, que eran los Beatles uruguayos.
0: Claro, claro, sí.
1: Qué
0: sí.
1: Impresionante, los escuchaba y parecía que era que eran los Beatles, ¿no?
0: Sí, sí,
1: impresionante.
0: Sí. Qué música, ¿no? Qué música en esos tiempos.
1: Sí. Oh, sí, sí.
0: Sí.
1: Ha pero cambiado muchísimo.
0: En Argentina es por demás cuando hacen algo de rock ahí, como y llenan los estadios. Y acá en Uruguay acá en Uruguay también hacen y llenan también. No.
1: Sí, son varios esos festivales en vivo, sí, todo se llena, sí.
0: Y la gente paga bien para ir,
1: sí,
0: a ver.
1: Paga,
0: sí.
1: Paga, sí.
0: ¿Qué es lo que...
1: Sí, porque esas bandas, viste, que tocas en el concierto, porque...
0: Claro.
1: No es como un baile que vos vas y bailás y escuchás esta otra orquesta.
0: Claro.
1: Ahora en el rock va solo conciertos, ¿no?
0: Claro, sí.
1: Festivales,
0: sí, sí,
1: enormes. Sí. Como Cosquín en Argentina y.
0: Sí.
1: Bueno, hay Cosquín también ahora en Uruguay.
0: Claro.
1: Trascendido, Cosquín en Brasil también.
0: Mirá.
1: En Argentina hay muchos conciertos. Y en Uruguay también, ¿verdad?
0: Claro, claro, sí, sí, sí.
1: Hace un Paisandú nomás, cuando llevan alguna banda de rock.
0: Sí, sí.
1: Es impresionante.
0: Sí.
1: Y se ha mezclado mucho. Uh-huh. Se ha mezclado mucho porque hay banda. Viste que el rock uruguayo tiene un parentesco con la murga, uh-huh, con el folclore.
0: Sí.
1: Viste que hay bandas de rock que mezclan mucho folclore. Inclusive ustedes, temas de folclore que...
0: Claro.
1: Que son hechos rock y que nosotros ponemos mucho, por ejemplo, Pecho de Fierro y hay otras bandas más. Pero bueno, hay para todos los gustos.
0: Ay, claro. Bueno, amigo Elvi, muchísimas gracias por estar conversando un poquito sobre el rock, que hoy es el Día Internacional. Bueno, gracias, un abrazo grande para vos, que sé que venías viajando y no podíamos sacarte el aire, pero bueno, está bueno. Ahí estás en tu casita, tranquilo ahí, ahora a disfrutar,
1: Bueno, muchísimas gracias, Ricardo, por tenerme en cuenta y por acordarte del Día del Rock, porque yo me acordé de mañana, después se me pasó. Y bueno, a las órdenes como siempre.
0: Muy bien.
1: Un saludo a toda tu audiencia.
0: Un abrazo grande para ustedes, Vamos arriba.

Rodrigo Sabe de Luis Silva, con su programa acá en nuestra FM Mega querida, ahí con Marcio Duche, los dos, que nos transmiten el rock también. Gracias, Elvi, imponente, imponente, muchas gracias. 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

20 horas 30 minutos, continuamos con más música. Hasta las 22 horas estamos con vos, ¿eh? Un saludito para Yolanda, allí en Rincón, que quiere escuchar este tema de María.

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3: ¿Cómo está, Bañolo? Bien, nosotros bien. Saludos para todos, papatito. Hoy nosotros comimos milanesa. Comamos, ya nos vamos a acostar. Chau, chau, adiós.
4: Muy bien, muy bien, Agustina. Por ahí un beso grande para vos. Un abrazo grande para tu papi ahí, Milanesa, mirá qué rico, Buen descanso, entonces. Buen arranque de semana, Abrazo grande, los quiero mucho. Saludito para el viejito Muniz, que le escuché una milonga el viejito, Ahí está, Federico Medero y Alberto Silveira. Cuando llora la milonga, Para el amigo Josécito Muniz ahí. Y para la audiencia que escucha Mega FM 99.9, tu música preferida,

0: Pero no llevo ni un humana. Está muy bueno el programa. Pásame un tema del Puma Rodríguez.
1: Muy bien, bien. ¿Cómo anda, Daniel? Anda bien, amigo Daniel ahí, ¿eh? Abrazo grande para vos y tu mami ahí. Abrazo, ¿eh? ¿Cómo el tema? Compartimos este temazo. Mirá, escuchalo, ¿eh?

0: Abuelo, me pasé el tema de la morocha. Muchos besos para todos.
1: Vamos arriba, Benja, vamos arriba. Abrazo grande para vos y tu familia ahí, ¿eh?

0: Buenas
1: Buenas
0: noches, Ricky. Buenas noches, Ricky. Acá de Buenos Aires, Argentina, de todo, ciudad del
1: Opa,
0: Tigre.
1: ¿qué hace? ¿Cómo
0: Acá llegué a
1: anda?
0: casa, bueno, acá
1: ¿Ves?
0: preparando un guisito. Hoy voy a comer un guisito de bondiola. Me
1: Mirá.
0: está preparando.
1: Bueno,
0: Después me voy a
1: bueno.
0: acostar y a almorzar, hago el viaje. Bueno, Ricky, como siempre, saludos con el truquito ahí, paisano de
1: Bueno,
0: familia. Papito, a
1: bien.
0: vos, gracias por estar.
1: Bueno.
0: Bueno, papá, como siempre, escuchando a la amiga, la amiga, la amiga, todo en Uruguay. Bueno, saludos a toda la paisanada ahí de Uruguay, de Vergara. Bueno, no, temita, me lo digo. Póngame de Diango, póngame de
1: Bueno.
0: Diango, Manolo Galván, Camilo Sesto, José
1: Va,
0: Perales,
1: lo que me pedí,
0: José Luis Rodríguez, no, porque ya lo pidieron allá.
1: Bueno,
0: Amanda Miguel,
1: mira,
0: bueno, Isabel Pantoja, y unos cuantos
1: bueno,
0: melódicos
1: bien,
0: me puede pasar.
1: dale,
0: Bueno, yo
1: dale,
0: digo a mi señora que está cocinando ahí,
1: opa,
0: para Fanny, bueno, te deseo
1: mira,
0: muchas gracias, Ricky, estamos siempre en la audiencia, la
1: muy
0: verdad,
1: bien,
0: ¿verdad que
1: vamos
0: sí? Vamos
1: arriba,
0: arriba, el que nunca te abandona, lo vuelvo del 3-100. Chau, chau, Ricky.
1: dale, dale, cuídate,
0: Estoy
1: cuídate.
0: escuchando, pasen el tema.
1: Dale, dale, abrazo grande para vos, Mirá, tenía este tema para regalarte, mirá, escuchalo, ya.